0: Son las 8 de la tarde con un minuto.
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1: Son las 8 de la tarde con 30 minutos.
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1: Claire Rosenkranz es una cantante y compositora estadounidense que saltó a la fama a una edad muy temprana, impulsada por plataformas digitales como TikTok. Su estilo conecta con una generación que valora lo simple, lo cotidiano y lo emocionalmente directo. Backyard Boy es una canción sobre el amor juvenil, espontáneo y sin complicaciones, donde no hay grandes promesas, pero sí momentos genuinos. A veces lo simple es lo verdadero. Backyard Boy.

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1: Son las 9 de la noche con 2 minutos.
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0: Son las 9 de la noche con 30 minutos.
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1: Son las 10 de la noche.
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0: Son las 10 de la noche con 31 minutos.
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0: Son las 11 de la noche con 30 minutos.
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La voz de Yungay te indica la hora. 8 de la mañana, 3 minutos. Marcamos tu hora en La voz de Yungay.

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0: ¿Cuál es la hora que marca nuestro reloj? 8 de la mañana, 35 minutos.
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0: 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Sean todos ustedes bienvenidos.
1: Bueno, ya estamos dando comienzo una vez más a una nueva edición. Hoy día 24, ya estaba mirando el calendario, hoy día 24 de este mes de julio, estamos dando comienzo a un nuevo programa. Hoy día que justamente están de santa todas las Cristinas, si que conoce una por ahí, vaya, salúdela, mire que ellas son bastante especiales, aunque usted no lo crea, sí. ¿Sabe por qué? Porque realmente Cristina siempre ama la naturaleza, la música, la compañía, es bastante alegre. Ella más bien está enamorada del amor que de su pareja. Siempre tiene tendencia a vivir varios años más que las demás personas, porque ella siempre vive adelantada a lo que ella siempre está. ¿Ya? Igual que en el amor, ella siempre intenta amar muchas veces y siempre le gusta resultar vencedora. Cuando no lo logra, se siente profundamente desconcertada y deprimida. Siempre siente atracción por las cosas bellas de la vida y la moda. Su número de suerte siempre va a ser el número 6. Su día, el domingo, su color, el amarillo. Y un talismán que siempre debe andar trayendo, generalmente, es una hoja de rosa o una hoja de muérdago. Cualquiera de las dos cosas en la billetera a las Cristinas le va a hacer bastante bien. Como lo decíamos la vez pasada, cuando uno les dice un talismán, generalmente es algo que le genere buena suerte, algo que le traiga buenas vibras. No es que lo vaya a proteger contra las cosas malas, porque la maldad existe. Y cuando alguien quiere hacer algo malo, de repente pagan, la gran mayoría, para destruir a los demás. Cuando usted se sienta con los brazos atados y no encuentre el porqué de que en todo lo que pone mano a lo mejor le va mal, a lo mejor usted está a punto de realizar diferentes negocios y ve cómo se le truncan las cosas, ese es un buen motivo para que usted me venga a ver. Le recuerdo siempre que en la segunda y última parte final del programa le vamos a entregar nuestra dirección.
0: Alexander Jonathan te recuerda que el sol nace para todos y que nunca debes perder la fe en Dios y en ti mismo. Todos los problemas tienen solución y el buscarla significa procurarse de un futuro muy halagador, lleno de vida, fuerza y vigor.
1: Vamos ya a los sueños, vamos avanzando bastante rápido en el programa porque siempre se nos junta bastante correspondencia. Acá tengo uno que dice, ¿sabe profesor? Estoy muy preocupado porque siempre me sueño que quedo ciego. Sí, no puedo ver. Prácticamente muy traumático porque no quisiera estar en esa situación. ¿Qué significa? Estaré atento a su respuesta. Espero que lea la carta antes de fin de semana. Por favor. Como no, la intentamos leer lo más rápido posible porque era muy cortita ya. A ver, cuando te sueñas ciego, generalmente son problemas de salud deficiente. Sus conocimientos le perjudicarán por calumnias, rumores que realmente no son bien intencionados. Tendrá que enfrentar dificultades financieras, desacuerdo con las autoridades legales. Usted tiene un juicio. Usted tiene un problema laboral del cual realmente no va a salir muy bien, porque aquí se encargaron de prácticamente de hacerte la salida. venga a conversar conmigo. Yo tengo abogados que son muy buenos amigos míos y te van a orientarte de la mejor forma posible. Esto no es para mí, esto es para un abogado. Simplemente el sueño te está orientando que vas a tener problemas. Y justamente por calumnias, cuando realmente cosas que no son, te acusaron de un robo el cual tú no cometiste, por eso te echaron. Venga a hablar conmigo, yo le presento a este abogado que pertenece a la institución y realmente te va a sacarte lo más pronto posible de tu problema. Vamos ya al siguiente sueño. Dice, ¿sabe? Yo siempre me estoy soñando, siempre me sueño cavando un hoyo. Intento buscar algo, pero no sé. Me paso todo el sueño prácticamente, todo el rato, intentando hacer un hoyo, pero no sé qué es lo que busco. ¿Me podría decirme qué relación tiene esto en mis sueños? Cuando escriban un sueño, por favor sean específicos, váyanse al grano, al tiro, porque de repente se dan tantas vueltas para dar una sola pregunta. Cuando tú sueñas cavando un hoyo, son problemas financieros, idénticamente igual que el amigo anterior, ganancias de dinero que se verán frustradas, truncadas y gastos inesperados, los cuales los llevarán por un camino muy tortuoso y doloroso. No alcanzará el éxito hasta que logre encontrar su objetivo. Venga a conversar conmigo, porque aquí realmente esto tiende a ser por otro lado. Así que, por favor, lo antes posible, tráigame la orina, eso sí, en una botellita transparente, ojalá de vidrio. Póngale un ganchito de ruda para poder saber exactamente la enfermedad que usted tiene.
0: 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Visite usted a Alexander Jonathan y tendrás fuerza, magnetismo, suerte para vencer todos los males en el amor, trabajo, estudios y negocios. Y ten presente esto: la llave de la vida es tu fe y la clave de tu éxito, tu voluntad.
1: Vamos avanzando ya y la siguiente carta dice así: ¿sabe, profesor? Estoy muy mal porque realmente no hay lo que hacer. Emocionalmente y psicológicamente me encuentro deprimida. El psicólogo me diagnosticó una depresión. ¿Sabe lo que pasa? Yo soy madre soltera de 4 hijos, de todos de diferentes padres. Y resulta de que me vine a vivir acá al sur, pero en Santiago salí arrancando de los problemas de los vecinos, ya de la gente calumniadora, y aquí es peor. Yo no sé qué hicieron conmigo, que realmente toda la gente me conoce y después me toman mala. No quieren que me acerque, no quieren que haga absolutamente nada y prácticamente se niegan cuando los voy a visitar, porque yo soy bastante amistosa. Yo quisiera que usted me dijera por qué la gente es así conmigo, si alguien hizo algo de pequeña para que yo no fuera nunca feliz. Se despide de usted, Irene. A ver, yo te voy a contarte algo. ¿Sabes lo que pasa contigo que hayas tenido tú 4 hijos en 4 padres diferentes? Cualquier mujer diría, oiga, la mujer con más suerte. Pero eso no es suerte. Suerte es conocer a un hombre, casarse con él y llenarse de hijos, si es que se le dan los medios, y ser feliz el resto de su vida. Sin embargo, tú fracasaste 4 veces. Fracasaste viviendo en Santiago, ¿ya? Porque tuviste problemas con todos los vecinos. Prácticamente que todos te calumniaban, todos te tenían envidia y todas las cosas. Pero yo, analizando la carta y analizando tu fotografía, ya, la del problema eres tú. Sí, tú eres una persona que te encanta andar metida en las casas. Y siempre, siempre tienes el defecto de andarte acordando de los demás en otras casas. No te conformas con ir a molestar, sino que te pones a comunicar las cosas que pasan en las demás casas, por decirlo de alguna forma. Comunicar, tú eres bastante comunicativa. Y es justamente eso lo que no le gusta a la gente. Aquí la gente del sur es gente trabajadora, gente de su hogar, gente de su trabajo. No es como tú, que prácticamente parece que no tuvieras nada que hacer en todo el día. Por eso que prácticamente te lo pasas de casa en casa. Y lo otro, que no mides lo que hablas. Y eso a la gente le termina molestando. Cuando usted cambie eso, se dé cuenta que es mejor quedarse calladita y ir de visita una vez a las miles, porque ¿para qué estamos con cosas? Si a uno le agrada que de repente se acuerden de uno y lo vengan a ver, pero que vengan todas las semanas y todos los días y siempre a horas que realmente no corresponden, porque las demás personas también tienen cosas que hacer. No tú, tú te levantas y estás desocupada, si no tienes nada que hacer, no tienes que cocinar, o sea, no tienes que andarle cocinando a tu hijo. No tienes que andar prácticamente pendiente del aseo ni nada de eso. Así que por eso la gente no es que realmente te tengan puesto algo malo a ti. Lo que pasa es que tú, tu boca, tu personalidad y tu poca actitud es que hace que la gente se aleje de ti. El psicólogo aquí tiene toda la razón, ¿ya? Cuando te dice que tiene una depresión es justamente por lo mismo. Porque al verte que todo el mundo se te viene encima y prácticamente hablan cosas de ti, tú sin saber por qué, bueno, yo ahora te estoy dándote la respuesta. Cuando cambie eso, usted se va a dar cuenta que todo el mundo la va a querer, la va a amar y sobre todo van a estar muy contentos cuando usted vaya a visitarlos a ellos. Yo no atiendo por teléfono. Lo otro, por favor, chiquillos, cartas de agradecimiento, testimonio, No se preocupen en mandármelo. ¿Sabe por qué? Porque es mi trabajo, es mi pega. Si usted le va bien conmigo, yo siempre le he dicho, recomiéndeme gente. Si usted tiene algún percance, no está conforme con el trabajo, no quedó conforme con la consulta porque la atendí demasiado rápido y no le dije todo lo que usted necesitaba saber, le recuerdo que con la tarjeta que yo le entrego a ustedes, con eso ustedes se atienden gratis de por vida, pueden ir las veces que quieran. Siempre y cuando me encuentre atendiendo en la ciudad, que siempre yo les doy al final del programa.
0: La felicidad en la vida no es permanente. Todos tenemos problemas. 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Un momento y volvemos con más correspondencia.
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0: Muy, pero muy buenos días. Un gusto de saludarles nuevamente en esta jornada ya de día viernes. Viernes 24 de julio. Oiga, llegó el fin de semana, un nuevo fin de semana. Ya se está viviendo desde ayer, porque ayer era San Viernes Chico. Bueno, hay gente que se lo pasa acelerando toda la semana. El viernes pequeñín, que vendría siendo como el día lunes. El viernes adolescente del día martes. El viernes retamboleado del día miércoles. Ahí lo inventan, están toda la semana con el día viernes. Pero hoy día ya es viernes oficial. Oficialmente declaramos el día viernes, comienzo del fin de semana. Saluditos para todos los amigos que están allá en nuestra sintonía, a quienes nos escuchan todas las mañanas, ahí en el automóvil, en el camión también nos escuchan bastante, sí. Todos los chiquillos que trabajan ahí transportando los diferentes productos desde los fundos. A quienes están también en los buses, a los que van ya rumbo a Chillán, a quienes van rumbo a Concepción, a quienes van rumbo a Los Ángeles, a quienes van rumbo... ¿A dónde más podrían ir? A la punta del cerro. Oye, además de la punta del cerro, oye, linda se ve la imagen de la cordillera hoy día. Está bien alta la nieve, sí, hay bastante nieve alta. Así que ahí vamos a ver si vamos con las tías a la montaña. Bueno, de hecho, saliendo hoy día de la radio, ya tengo programado ir con unas tías a buscar unas matrículas por unitos que están allá arriba, en Calabozo. Si me pierdo, digo yo, por si acaso me pierdo. Saludos para quienes están también ahí en la internet escuchándonos. ¿Cómo nos escuchan, chiquillos? Claro, me van a responder cuatro. Bien, me responden así, tipo robot. A ver, vamos a revisar, vamos a hacerlo en vivo. A ver. No puedo sacarlo al aire porque ahí se produce una confusión. ¿Cierto? A ver, déjeme revisar. Vamos a revisar si está bien. Porque a veces pasa que durante la madrugada la internet falla. Ah, sí, está bien. Ah, ya. Recién yo creo que en unos 15 minutos más me van a escuchar a través de internet. Así que cuando sean como las 9:45, bienvenidos, chiquillos. Bueno, y en el hogar, obviamente, también para todas nuestras amigas y amigos que están escuchándonos ahí en su casita, sean también bienvenidos a esta nueva mañana que llega más aquí en Radio La Voz. Jay Ungay, la 102.7 de la frecuencia modulada. Fíjese usted, saludos para La Laguna Azul. Hay una película muy buena, La Laguna Azul. ¿Eh? Ay, ¿quién no soñó quedarse en una laguna así? Oh, en una isla pareció... Obviamente, si va a estar uno en una isla y va a tener de todo, obviamente que sí, pero si va a andar pasando hambre, ya después. No, no tiene ningún sentido, ¿cierto? Y después lo pillan todo barbón ahí, en los puros huesos, no. Claro, acá en la película esta fue todo lo contrario, porque quedaron de niñitos, crecieron, después ya eran adolescentes, tenían una familia. A puro plátano, no. Ya, vamos a la música para ustedes, para deleitar sus sentidos y para comenzar ya a vivir este fin de semana.
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0: Son las 9 de la mañana con 16 minutos y me quiero pasar una visita de utilidad pública durante, ¿hace cuánto sería? Un par de minutos atrás, ¿no es cierto? Una hora más o menos. Se extravió una perrita, es una perrita Golden Collie, negra, tiene las patitas blancas con cafecito. Se llama Carmen, la perrita, ¿ya? Ella se extravió en el sector desde San Miguel de Itata hacia acá en la comuna. Puede que ande dando vuelta en alguna parte de estos sectores o quizás también acá en la comuna, ¿ya? Para todos nuestros amigos que están en la sintonía, si alguien la ha visto por ahí que anda dando vuelta, seguramente tiene que andar desorientada. Generalmente los perritos cuando se pierden tienen una actitud de desorientación, entonces se va a notar enseguida de que anda perdida, ¿ya? Si hay alguien que la ha visto por ahí, claro, si hay alguien que la ha visto por ahí, rogamos ojalá ponerse en contacto con nosotros acá en la radio. Tenemos el número de la dueña que está acá en la radio. La perrita anda con un collar rosado y con un pedazo de cordel donde la tenían ahí amarradita. Seguramente anda arrastrándolo, entonces es fácil de conocer, pero volvemos nuevamente a reiterar de que anda extraviada. Puede que ande por los alrededores del camino, o quizás también acá mismo dentro de la comuna, porque usted iba rumbo a Huepil, me dijo. Claro. Entonces ya había pasado por Yungay, seguramente puede que la perrita haya andado a la siga del vehículo, porque se bajó de la picata de la camioneta. Entonces seguramente, claro, la perrita puede haber seguido el vehículo y puede estar en uno de estos trayectos. Difícilmente puede haber vuelto, porque es muy nuevita la perrita, pero si alguien la ha visto, le pedimos ahí a todos nuestros auditores que por favor se pongan en contacto con nosotros para poder hacer el reencuentro con su ama, ¿ya? Con su mamita. 9:17 minutitos, la música a esta hora en Tu Mañana que Llega Más, aquí en Radio La Voz de Yungay.
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0: para acabar. Se acabó la canción, se acabó. Sí, hasta ahí no va a llegar la canción. Don Cristian Gordon, por favor, me voy a presentar el pronóstico del tiempo para entregárselo a todas nuestras amigas que están en la sintonía. Por favor, chiquillo.
1: ¿Y cómo estará el tiempo hoy?
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0: Muchas gracias, don Cristian. Muchas gracias por su amabilidad. Bueno, vamos a revisar rápidamente el pronóstico del tiempo. Tenemos una amiga que siempre también nos está colaborando, la Jimmy, ¿eh? Que también ya es parte de nuestro equipo cada mañana. Así que, Jimmy, ¿me podría dar el pronóstico del tiempo, por favor? Me dice, yo le pregunto, ¿cómo se llama? Gemini, me dice. Gemini, también. ¿Cómo está el pronóstico del tiempo para hoy día, mi amiga?
3: En Yungay tenemos en este momento 9 grados Celsius, con un pronóstico de cielo nublado y una temperatura máxima de 14 grados para hoy. ¿Te gustaría conocer el pronóstico para los próximos días?
0: Bueno.
3: Mañana sábado se esperan lluvias, con una máxima de 14 grados y una mínima de 11. El domingo el pronóstico continúa con lluvias, alcanzando los 13 grados de máxima y 11 de mínima. Para el lunes se pronostican chubascos con una máxima de 13 grados y una mínima de 9.
0: Ya. ¿Y ahora qué voy a decir yo? Me dijo todo, me dejó sin trabajo y... Ya, parece que la vamos a tener que tener ahí. Y no a esta chiquilla porque si no me va a cerruchar el piso. Me va a cerruchar el piso. ¿Qué hacemos? Ya, revisemos la Dirección Meteorológica de Chile. A ver si coincide con lo que me dijo ella. Hoy día nubosidad parcial, variando a nublado. Durante la noche ya tiende a nublarse. Para el día de mañana, las primeras gotitas de agua caerían durante las primeras horas. ¿Qué podría ser? Llamémoslo en la mañana, mejor. En la mañana va a ser más certero, ¿cierto? Y en la tarde ya ahí ya de frentón, harta agüita. Así que saque su paragüita. Mañana sí, porque hoy día no llueve. Andaba gente con paraguas hoy día. Eso pasa porque no escuchan el pronóstico del tiempo que le damos aquí en la radio, ¿eh? Andaban paseando con el paraguas. Ya, claro, para tapar el sol, dicen después. Ya, a ver, Concepción, ¿qué es lo que dice Concepción también? Sí, lo mismo. Hoy día con bastante viento durante la mañana. Después ya no sea parcial. En la noche tiende a nublarse. Para mañana hay harto viento para Concepción, ¿ya? Si quieren ir a Conce mañana, chiquillos, afírmense bien. Pónganse unos buenos zapatos de estos zapatos punta fierro para que no se le oyen. Eso. Sí, porque hay unos que están medio flaquitos que, se parecen a esos monitos que ponen afuera de la farmacia, que se mueven para los... Ya, a ver, ¿qué más? Déjeme revisar. Me confundo tantos ratones aquí que tengo. Mouse. Nos vamos a la cordillera. Vámonos a la cordillera, ya. Con dos tías ahí incluidas. ¿A dónde está la cordillera aquí? ¿Cajón del Maipo? No me interesa el cajón del Maipo, ya se pierde. No. Vámonos más para el sur. Aquí llegamos. A Ñuble, nos vamos para allá, para las termas de Chillán. Dígame, tía, ¿cuál es el pronóstico del tiempo para hoy en la cordillera?
4: Tiempo para hoy.
0: No, ese es otro chino, ese no tiene idea de tiempo, que ese se pierde. Ese no le vamos a preguntar nunca el pronóstico del tiempo. Viernes, nublado y chubascos de nieve débiles durante la jornada y madrugada también, con vientos que podrían llegar hasta los 50 kilómetros por hora. La isoterma cero está entre los 1900 y los 2400. Lo digo rapidito porque no vamos a alcanzar. Vamos a tener que dejarlo hasta aquí nomás. Y nos vamos a una canción. No, una tanda comercial. Nos vamos a tener que ir a una tanda comercial, exactamente. Después vamos a revisar completamente lo que pasa allá arriba en la cordillera, donde se pierden las tías. Nos vamos a una pausa entonces y regresamos. ¿Cómo diría? Nos vamos a la pausa con los niños. Ya, una pausa y regresamos. No se mueve de nuestra sintonía.
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Bueno, quiero reiterar el llamado, durante la mañana se extravió un perrito Golden Collins, de color negro, tiene las patitas blanquitas, tiene color cafecito, anda con un collar rosadito, es una perrita que responde al nombre de Carmen, Carmen, ¿ya? Así que si usted la ve por ahí, para que se ponga en contacto con los estudios de la radio, nosotros tenemos el teléfono de la mamita, de la perrita que anda perdida, se bajó del vehículo, entonces cuando ellos se dieron cuenta, ya no estaba y seguramente anda por ahí dando vuelta a la perrita. Bueno, si tiene algún datito por ahí de dónde pueda estar, para que nos avise para acá en la radio al 422-6800-88 y nosotros le hacemos llegar también la información ahí a la dueña que la anda buscando por todos lados, desesperada anda por su perrita, ¿ya? Es una perrita bastante nuevita, tiene 6 meses, entonces seguramente anda jugando, anda toda perdida y desorientada, obviamente muy asustadita. 23 minutitos para las 10 de la mañana.

0: 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Me quedaba algo pendiente, sí, que era el pronóstico del tiempo. Déjeme buscar la cortinita por acá, donde tengo la cortina del tiempo. Aquí está. No, tiene que ser con cosas, con todo, sino para qué, ¿cierto? No, pues esa cortina no, pues esa de los tíos de que van a la montaña. No. Ya, no se me confunda. Vamos al pronóstico del tiempo en la cordillera. Allá va donde anda el chino con las tías. Ya, déjeme buscarla por acá. Habíamos quedado en la región de Ñuble. Hoy día entonces cubierto y chubascos de nieve con rachas que van a ir hasta los 50 kilómetros por hora. La isoterma cero está entre los 1900 y los 2400 metros sobre el nivel del Océano Pacífico. Ahí sí. Para mañana sábado, cubierto y lluvia, viento de hasta 40, incluso hasta 60 kilómetros por hora, y las rachas podrían llegar a los 70. Y usted dirá, pero ¿cómo es la cuestión? Ponte de acuerdo, hombre. No, pero lo que significa que el viento moderadamente va a estar a esa velocidad. La racha significa que de repente como que pasó un viento fuerte. ¿Y eso qué fue? Eso es una racha. Eso mismito es una racha. Y estas son las peligrosas, porque estas son las que voltean. Son más peligrosas que una copa de aguardiente. Aló, buenos días.
1: ¿Cómo está, amigo Rubén?
0: Bien, ¿usted, Caserito, cómo está la cosa por allá?
1: Bien, pues, aquí llegando con Cholguita, la mañana tempranito llegué, ayer
0: sí. Ay, hombre. Bueno, para las Cholguitas hoy día.
1: A 2 lucas no más hoy día.
0: ¿Ya?
1: Sí, está un poquito más barato, aquí llegó más marisco hoy día.
0: ¿Ya?
1: Pescado hoy día poco. Tengo pescado a precio normal. Y hay de todo, pues, leche. Coliflores.
0: Oye, pero ¿cómo va a haber tan poco pescado si el mar es tan grande, diga?
1: No, pero es que está... Acuérdate cómo está, bien.
0: Tamañosa la cosa.
1: Sí.
0: No pica.
1: Chorguita, hay almeja, mariscales, de todo. Y la chorga 2 lucas no. Y el por malla también, si alguien quiere alguna mallita, también tengo por malla.
0: ¿Ya? ¿Y cuánto sale una malla más o menos? Porque es bueno para comer más chorga.
1: Entre 35 lucas, pero traen 40 kilos, sale a menos de luca al kilo. Pues, sobre 30 kilos traen las mallas.
0: ¿Cuánto es luca al kilo? Esas vienen a granel, no sé.
1: Se economiza. Claro, viene una malla entera.
0: ¿Ya?
1: No, pero vienen limpias. Yo traigo... traerá 1 kilo de lapa, más no traemos, no es nada eso.
0: Hay gente que le gusta la lapa, ¿eh? Hacen...
1: No, si no es mala, yo no he comido nunca, pero dicen que no es mala y gente que la consume.
0: Sí. Hay que probarla.
1: Bueno, que ya están, los precios van a bajar porque ya, o sea, creo que ya abrieron en el norte la ruta, entonces va a llegar harto. Va a llegar harto tomate, va a llegar harto morrón, pepino, italiano. Tiene que llegar rico y tiene que llegar más bajo porque esos productos traen muchos días, pues.
0: Sí. Ojalá se dice, ojalá Dios lo escuche.
1: No, sí va a ser así. Sí. Tienen que venderlo.
0: Hay que
1: no
0: tanta crisis ya, la crisis ya nos tiene a todos medios complicados ya.
1: Está perdente.
0: Sí, está mala la cosa. Mucho derroche.
1: Listo, pues.
0: Listo, que tenga un lindo día. Un buen fin de semana. Bueno, chao. Ya, sigamos revisando el pronóstico del tiempo. La verdad que estábamos ahí arriba en la cordillera de los Andes. Ya. Dejé a las tías tranquilas. Ahora van a ver las tías, van a decir las tías. Cuando lleguen a dejar los papitos, van a llegar al jardín a dejar los regalones, las bendiciones. Hola, tía, le van a decir. ¿Qué va a ser el fin de semana? ¿Le gustaría ir ahí arriba a calabozo? No son todas iguales. Son ellas dos nomás las que andaban para allá arriba. Vamos al día de domingo, Ñuble, cubierto y lluvia variando a nevadas, con vientos de hasta 60 kilómetros por hora y las rachas también van a estar hasta los 70 kilómetros por hora. La isoterma cero, 2700, 2900, 2100, ahí se va a mantener, va a estar inestable, no va a tener una sola, así como que sube y baja. Para la región del Biobío, a ver cómo estará el fin de semana. Hoy día nublado, con chubascos de nieve débiles, sí. Viento de hasta 50 kilómetros por hora, isoterma 0, 1800-2100. Mañana, como dice Luis Jara, va a estar cubierto y lluvia con viento de hasta 60 kilómetros por hora. y las rachas de viento van a estar hasta los 70. Domingo 26, cubierto y lluvia, variando a cubierto y nevadas, con viento de hasta 40 y 60 kilómetros por hora, y las rachas hasta los 70 kilómetros por hora. Las rachas de viento, digo, ¿eh? Estas son las que voltean, son más peligrosas que el retafiador. Bueno, y la isoterma cero entonces se mantiene entre los 2.000 y 2.700, ¿eh? Por si acaso quieran ir a dar una vueltecita ahí a la cordillera, invite a la tía, al tío, a los niños, salgan a la cordillera, pero no se me pierdan, por favor. Doce minutitos para las 10 de la mañana.
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Allí está Álvaro Torres. Aléjate de mí.

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6: Muchas gracias ahí don Cristian Gordon, que me estaba anunciando ya que estamos de regreso. Sí, estamos de regreso para continuar en este siguiente bloque y saludando como todos los días a esta hora a la Carnicería San Carlos, ¿eh?, que nos acompaña. 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Me quedan pendientes los saluditos. Hoy día sí que han andado desordenados. Hoy día no los vamos a ganar la canita feliz. No. Ni tampoco lo vamos a ganar el paseo a la nieve, porque así como andamos desordenados. Oye, tengo el puro desorden acá, en el horario. Saludamos hoy día a los cumpleañeros, chiquillos, que lo pasen muy bonito, que tengan una linda jornada, que lo disfruten día viernes. Puede quedar algo ahí, siempre en la cuenta Ruth queda algo para celebrar, ¿cierto? Así que, bueno, cuando se trata de celebrar, siempre hay plata, siempre. Puede faltar para el pan, puede faltar para el azúcar, pero para el copete nunca va a faltar. Eso es ley divina. Así que para todos los compañeros, hoy día que lo pasen muy, muy bien, que lo disfruten, ¿eh? Que sea un día lleno de bendiciones, que tengan mucho cariño, que lo abracen. Solo quiero un abrazo. Como decía alguien por ahí, solo quiero un abrazo, alguien que me abrace. Quiero que me apapachen. Ya, así que para todos los compañeros, y obviamente también ojalá que llegue algún regalito. Lo más probable es que hoy día, como es 24, no haya platita, le digan, te debo el regalo. Y ahí pase. Imagínese, uno se pusiera a cobrar todo eso, no sé, a los 3, 4 meses después. Oye, ¿te acordás que me debí el regalo, no? Ya, feliz Apios Verdes para ustedes.

Bueno, estaba conversando por acá con nuestra amiga Claudia, que es la mamá del perrito que anda extraviado. Es una perrita en el fondo, una perrita. ¿Ya? Me estaba contando que ha dado vuelta, pero por todos lados y nadie la ha visto a la perrita. Nadie. Resulta que ella venía con la perrita, ya se le subió a la camioneta y en algún momento la perrita se bajó. ¿Ya? Entonces se perdió en el trayecto. Es una perrita de 6 meses. Es una perrita de raza Golden Collins. Es para que usted tenga las características. Es negrita ya. Tiene las patitas blancas, las traseras cafecitas. ¿Cómo son los Golden? Negrita. Y responde al nombre de Carmen. Entonces, si alguien la ha visto por ahí, en el trayecto del camino, o acá mismo en Yungay, o camino a Huaypil, por ahí quizás puede haber bajado la perrita. O puede andar dando vueltas. Anda con un collar y también anda con un pedazo de cordel, que lo tiene que andar trayendo seguramente a la rastra, ¿ya? Seguramente alguien la vio, ojalá que la tenga alguien por ahí y está escuchando la radio y se ponga en contacto con nosotros para avisarle ahí a la mamita que anda, pero desesperada, dando vueltas por todos lados buscando a la perrita, ¿ya? Y ojalá que aparezca pronto. Vamos a hacer ahí todo lo posible. Ojalá que alguien que esté escuchando también la haya visto para que nos dé algún datito. Por último, para que la mamita ahí la vaya a buscar a ese sector y aparezca luego. Ojalá que aparezca pronto. Carnicería San Carlos nos acompaña. Vamos a seguir también saludando a esta hora a quienes están de onomástico. ¿Ya? Saludamos a Cristina. Muchas felicidades, Cristina, en tu día.

también algún acontecimiento importante. Saludos para el sector de Laguna Azul. Ahí vamos a saludar a unos fieles auditores, a Robinson Rodríguez, un tremendo amigo que conocí ahí cuando me tocó pasar la fea en el hospital. No, así tan fea no la pasé, ¿eh? Porque tenía mucho cariño de mucha gente que me rodeó, así que estoy muy agradecido de eso. En los momentos difíciles uno siempre se encuentra con ángeles en el camino, ¿eh? Con amigos, conoce, se entabló una amistad bastante bonita. Así que un saludo para Robinson, le envío un fuerte abrazo a él y también a su mamita, que es María Teresa Ramírez, que también ella nos escucha todos los días, escucha aquí los disparates que hablan en la mañana. Sí. Así que para ella un saludo también muy especial. Y por supuesto, oye, además de eso, ¿sabe usted que el Hospital Emilio Martín, a propósito de la atención y todo eso, fue galardonado también con un premio de la excelencia? Así que muy bien también para este hospital. Todo lo que es la parte de interna del hospital, de bueno, las personas que están hospitalizadas, y hay un tremendo equipo muy muy bonito, así que tengo muy lindos recuerdos también, a pesar de todo lo negativo, de encontrarse con personas así. Y dentro de todas esas personas que me tocó conocer ahí en esas circunstancias fue Robinson, así que me ayudó bastante, fue un tremendo pilar ahí en los momentos más complicados, así que muy agradecido también por él, porque es increíble cómo en los momentos difíciles de salud, oye, una sonrisa, el ánimo, sirve bastante en la recuperación. Así que muy, muy agradecido por Robinson, así que vamos a estar siempre en contacto con él. Y un saludo para su mamita, que es una fiel auditora de La Voz de Yungay. Saludos para la Laguna Azul.

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Vamos a revisar a ver qué se celebra el día de hoy, además de los onomásticos, de cumpleaños, fecha importante obviamente que están incluidas dentro de las efemérides. A ver, hoy día se celebra el Día Internacional del Autocuidado. Se promueve bajo el lema 24/7, 24 horas al día, 7 días a la semana. Esto es para recordar la importancia de cuidar la salud física y también mental en forma constante. El autocuidado. No es que significa que esté cuidando el auto, no, señora. Hasta todo el día mirando el auto, no. No, no, no. Autocuidado significa que uno tiene que cuidarse a sí mismo, ¿ya? Si no, pescar uno de estos chicos que andan cuidando el auto y en el supermercado, el dele, le va a decir ¡feliz día! No, no, no, no. Es autocuidado, ¿ya? Dejamos claro eso. Pero además, también hoy día, a ver qué más se celebra, déjeme ver por acá. Hoy día estamos bien, sí. Se celebra en varias fechas importantes. Por ejemplo, el natalicio de don Simón Bolívar, que hoy día debería haber estado de cumpleaños este chiquillo, pero ya no está junto a nosotros, Simón Bolívar. También es el Día Internacional del Autocuidado y en batalla naval del lago de Maracaibo, de allá donde venía Luciano Bello, ¿se acuerdan? De Maracaibo. Se conmemora la victoria de la Armada Patriota en el año 1823, la cual ayudó a asegurar la independencia de Venezuela. Como tenemos hartos venezolanos acá, felicidades. ¡Ánchale, vale, chico! Así que hoy día se celebra la batalla naval del lago de Maracaibo. Maracaibo. Saludos para las maracaibas. Y además hoy día se celebra, esta me gustó. Hoy día se celebra el Día Internacional de la Tequila, ¿ya? Así que seguramente a todos los amigos de que tienen bar, ¿ya? A los VIP, bueno, a todos los locales nocturnos que le atienden a esos que les dan permiso a salir en la noche. Se celebra el Día Internacional del Tequila. Así que ojalá que tengan alguna promo buena, chiquillos, ¿eh? Para tomarse un golpeadito, puede ser, no sé, un tequilazo, ¿eh? Festejar el Día de la Tequila. Esa es la idea, promover también estos licores y hacer cositas entretenidas. Hay varios tragos que se preparan con la tequila, ¿ya? No, con bebida no resulta. No lo intento. Menos con Coca-Cola, no. Hay que tomarlo lo mero macho, así, pero golpeadito, así. Sin limón, sin nada, así, pero... Que queme. Así tiene que tomar la tequila, a lo mero macho. Yo tenía una canción de la tequila, se me desvaneció, donde la tuve mucho rato tapada. Tequila, DJ Méndez era este chiquillo. ¿A dónde está? Aquí está el DJ Méndez, tequila.

Sí, hoy es el Día Internacional de la Tequila. Bueno, un día más que internacional, el Día de México. Y ahí son buenos para la tequila. Esos cuates son muy buenos para la tequila. ¡Ay, hombre! ¡Dale, dale! Oiga, hablando de tequila, más o menos la tallita del chino, ¿eh? Bastante carita le salió la tallita al Estado, porque en mover recursos entre lo que significa el despliegue del personal, de movilizar los helicópteros, de la brigada, de esto y esto otro, todos quienes participaron, sumando gastos y gastos, oiga, el que menos gastó fue 5 millones de pesos, ¿eh? Para poder ir en rescate de estos muchachos que estaban ahí extraviados, pasándola mal en plena cordillera. Y sumando y sumando, llegan a la suma de 100 millones de pesos. Imagínense, eso costó el rescate del chino ahí con las tías que andaban en la cordillera. ¿Y qué anda haciendo por acá? Le dijeron a la tía, quiero un abrazo, quiero un abrazo. Andaban buscando matrículas, creo. Ay, eso cuesta, por eso se está viendo la posibilidad, porque muchas veces se ocupan recursos innecesarios, ¿eh? En cosas que son simplemente hechos de irresponsabilidad, ¿eh? Que se podrían ocupar estos recursos para otras cosas muy importantes. Imagínense, son 100 millones de pesos que podrían contribuir enormemente a la salud, por ejemplo, o en este caso se estaba desplegando tanto movimiento, gente que realmente lo necesitaba. Y ellos, los perlas ahí en el refugio, se comieron y se tomaron todo, oiga. Hasta el agua del macetero se tomaron. Claro, después cuando ya como que les faltó, ellos como que se entraban a preocupar. Pero mientras todo el mundo estaba preocupado, los perlas estaban ahí. 100 millones de pesos salió la tallita.

0: 10 de la mañana ya con 26 minutitos, Carnicería San Carlos, acompañado de un buen tequila el fin de semana, ¿cierto? 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Como para pasarlo, a pasarlo mal, ¿cierto? 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Así que a celebrar también el día de la tequila, ¿no? Te va ahí al Quitapena, ahí llega el socio al Quitapena, ¿eh? Oiga, mozo, le dice, claro, llega levantadito, que día el día de la tequila, no va a estar tomando otra cuestión. Oiga, mozo, le dice, póngame una caña de tequila. ¿Cómo una caña de tequila, hombre? ¿Tanto vaya a tomar? Sí, una caña de tequila quiero. ¿De cuál tequila? Esa que tiene ahí en la garrafa. 10 con 26 minutitos, una pausa y ya regresamos.
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Bueno, muchas gracias a todos los que nos saludan también a través de las redes sociales, a Mirta Córdoba, Martita Carrasco, a Lidia Sepúlveda, a María Vilches, Juan y Rivas también, Anita Román, Teresa de Jesús, muchas gracias por su saludo, Lidia Sepúlveda, Gabriela, Hevia, Olga Vega, y a todos nuestros amigos que nos están escribiendo por las redes sociales. Sí, si revisamos los saluditos, ahí estamos muy agradecidos, obviamente, por todos sus saludos. Y también ustedes, si quieren estar en contacto con nosotros, lo pueden hacer a través de nuestro fono WhatsApp, como lo decía Cristian ahí, +56 42 2 680088.

0: Oye, imagínese tener la suertecita de que la Naya Fácil le choque el vehículo. La dio suertecita, obviamente, porque con la actitud que tuvo esta chiquilla, así como, no, no se preocupe, yo pago todo, no, qué tanto problema, páseme en su número, no hay, todo. Le hago una transferencia ahí. Bueno, sí, obviamente, porque imagínese, no sé, justo usted quería pintar el auto y se lo choca la Naya Fácil ahí. Ah, ya no, la suertecita. Claro, la chocó con este auto. Oiga, tan caro estos autos que son, y tan re feo, oiga. Es como andar, no sé, ¿no? Estos autos que hacen con papelitos así. Feito el autito, pero cuesta montones, así, ¿eh? Es un lujo feo, pero caro. Bueno, como muchos también, yo conozco harto que son harto feos y harto. Ya. Le cuento que hasta ahora vamos a darnos el tiempo para recordar. Vamos a recordar, ya, ponguémosle nomás, ponguémosle a los recuerdos.
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2: A esta hora llega el momento de desempolvar nuestros vinilos y prender nuestro tocadiscos para compartir los recuerdos con historia en la

Sí, mire, estos son recuerdos con historia. Es tanto la historia de los recuerdos que vamos a compartir, porque son tres canciones, son bien cortitas, por eso decidimos hacer un collage de canciones, ¿ya? Porque si hablamos de historia de recuerdos, sin duda esta banda tiene bastante historia, una historia bastante trágica también. Incluso la historia de esta banda la llevó al cine en una película que se hizo, pero éxito de taquilla en todo el mundo. Estoy hablando de la banda Los Lobos, una banda mexicano-estadounidense del rock chicano. Y sin duda la canción de La Bamba, la versión de La Bamba del año 1987, se logró convertir en uno de los éxitos más importantes de aquellos años. Llegó a la cima de los Billboard, convirtiéndolo así en el primer acto de origen mexicano y con una canción completamente en español en dominar dicho listado. Nadie lo iba a imaginar. ¿Quién se iba a imaginar que canciones latinas en esos entonces iban a estar ahí a la cima de los Billboard, cuando todas las canciones eran en inglés? Los integrantes de esta banda, mexicano-estadounidense, porque claro, eran de origen mexicano, pero estaban ahí precisamente en Estados Unidos, bajo la influencia proveniente del rock and roll, formaron esta banda de cumbia caribeña, bolero, estilo musical tradicional, mexicano, norteño, hicieron una mezcla para llegar a convertirse en Los Lobos. Una discografía que sin duda se encuentra en el sonido de raíces negras hispanoamericanas. Los Lobos, y que sin duda obviamente se hicieron muy famosos por la película. Dale, vamos, así se llama, Los Lobos.

Sí, al pasar esa edad, obviamente vuelve los recuerdos y recuerdos bonitos, obviamente, de una banda que fue muy importante. Incluso, ¿sabe usted que en el año 2015 fueron nominados para ingresar al Salón de la Fama del Rock and Roll? Y en el año 2018 incluso fueron incluidos en el Salón de la Fama de los Austin City Limits. Bueno, la banda tiene sus antecedentes en los años 60, cuando David Hidalgo y Louis Pérez interpretaban éxitos del momento. Aunque ya formados como la Banda de los Lobos, fue oficialmente fundado en el año 1973. Dona, junto a los Lobos.

Estos son recuerdos que traspasan las generaciones, ¿ah? Si bien muchos vivieron la época cuando ellos estaban en el mayor auge, los Lobos, y se quedaron también con la imagen de la banda, muchos crecimos conociendo la película y de ahí la historia precisamente de esta banda. Tanto fue así que incluso recordar a la banda como tal y a su vocalista, Richie Valens, nos queda la imagen de Lou Diamond, que fue el actor que interpretó esta película. Muy diferente, obviamente, a quien realmente fue el verdadero protagonista de esta historia. Pero la película La Bamba, sin duda, ayudó a repuntar la historia de la propia banda y de ahí vino un renacer también, pese a la muerte de su vocalista, Richie Valens. Este actor, lo más trágico de todo, que fue precisamente el motivo central de la película, fue por la historia de este cantante que a muy temprana edad nos dejó. Richie Valens murió el 3 de febrero del año 1959. Esto en un accidente aéreo junto a otros artistas de la música. Fue considerado el día en que murió la música. Este joven tenía solo 17 años de edad. La causa, la avioneta que él decidió tomar, se estrelló pocos minutos después del despegue debido a las malas condiciones del tiempo y la falta de experiencia también del piloto y a sus instrumentos. Ese día, Richie Valens se subió precisamente al avión que lo llevaría a lo más alto, sin pensar que jamás volvería.

Bueno, espero le haya gustado el momento de recuerdo junto a Los Lobos y esas tres hermosas canciones que están también incluidas dentro de toda esta historia de la película y la bamba. Un panorama para el fin de semana, ¿cierto? Descargar la película y verla en las plataformas y disfrutar ahí de la música bonita de la bamba. De la película, digo, y también obviamente de la banda. Que es muy linda la historia y también con un final bastante triste. ¿Alcanzamos una canción? Ya, alcanzamos una canción más, porque lo ideal es que nunca pare la música y mucho menos que pare el amor.

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Tenemos buena música, muy buena música. Y también, obviamente, todas las canciones que nos piden a través de nuestro foro WhatsApp, que es el más 56 42 2 680088. Y también le cuento que luego, pasadito de las 11:30, también tenemos aviso de feria hoy día. Ya están llegando los avisitos, así que si usted también tiene algo ahí para que se vaya anticipando. Y recuerde que ahora también usted se puede poner en contacto con nosotros a nuestra línea telefónica también para compartir. Ahí tiene obviamente prioridad el número de teléfono. La llamada telefónica tiene prioridad ahí en ese espacio. Pero si usted quiere también irse anticipando, lo puede hacer también a través de nuestro fono WhatsApp.

Juan Gabriel con esa canción que se llama Cry, que también obviamente se hizo muy conocida en la voz de las Pandora. Le cuento que a esta hora ya tenemos 10 grados, 91% de humedad relativa del aire. El próximo 29 de julio, por ley 21.429, promulgada el día, el año 2022, se reconoce una labor bastante importante y sacrificada que sin duda ayuda a mantener enormemente la limpieza de todas las ciudades. Estoy hablando del Día Nacional del Recolector y Recolectora de Residuos Domiciliarios. Durante esa jornada de descanso para el gremio, durante ese día, quienes desempeñan esta función suelen hacer actividades diferentes, ¿ya? De recreación o diferentes tipos de actividades. Precisamente después también coincide con el Día Mundial del Reciclador, que a nivel mundial, que se celebra el 1 de marzo también, y el Día Mundial del Reciclaje el día 17 de mayo. Ya que son también fechas muy similares a toda la labor que realizan cada uno de los que desempeñan precisamente esta

estas funciones, ¿ya? Y precisamente en nuestra comuna, ese día no va a haber precisamente, bueno, no van a trabajar estos chiquillos en forma normal, seguramente van a tener algún cambio de actividades, pero eso va a ser el día, según la información que tengo por acá, el día 29, ¿ya? Día 29, claro, es el día en que ellos precisamente, día 29, correcto, estaba corroborando aquí que correspondía el mismo día. El día 29 de julio no se va a realizar el servicio de recolección de residuos en la comuna, el próximo día miércoles, que va a ser el próximo miércoles, ¿ya? Entonces a todas las personas que le corresponde ese día, sacar la basura para que no lo hagan, ¿ya? Nosotros estamos aquí también incluidos ese día miércoles. Y hay muchos sectores también donde pasa el camión el día miércoles para que no estén sacando la basura porque ese día ellos tienen cambio de actividades. Así que, obviamente, para saludar a cada uno de los muchachos, lo vamos a estar saludando también ese día, pero anticipadamente reconociendo el trabajo muy importante que ellos desarrollan cada día. No importa que llueva, no importa que haga frío, no importa que las condiciones climáticas sean adversas. Y en el verano son golpeados por el sol. Pero ahí están, cumpliendo un trabajo muy importante que sin duda ayuda enormemente a mantener limpia nuestra comuna.

Bueno, junto a Copelec Agroferretería, luego ya se viene la feria, luego pasadito de las 11:30 y se viene la feria. Hoy día ya estamos preparándonos con el toldo, ya tenemos listo nuestro toldo, estamos sacando las cositas, colgando, ordenando un poquito la feria, porque tenemos de todo, así ya están llegando algunos avisitos, así que para que esté atento también usted, y si obviamente tiene algo que vender, que regalar, también lo puede hacer en ese horario, ¿ya? Aprovechar el espacio de la feria. Sabes que hay mucha gente que está pendiente porque a veces salen datos muy buenos, ¿eh? Hay que estar ahí bien atento porque de repente venden algo y ah, aquí está la mía, justo andaba buscando esto. O así como también hay gente que está pendiente de lo que se vende para comprar, también hay gente que necesita vender sus cosas por diferentes motivos o simplemente porque ya no se ocupa, le puede servir a otra persona y reutilizarlo, puede ir dando vuelta con eso y tener unos pesitos de más, así que es importante. Ahora si se trata de trabajo también, porque sabemos que está muy escasa la el mundo laboral, también es muy importante ofrecerse para trabajar, o si tiene algún trabajo que usted necesite alguna persona, también póngase en contacto con la radio, porque hay mucha, mucha gente que está pendiente de los avisos, sobre todo si sale algún dato de trabajo o de arriendo también, que se ocupan bastante, ¿eh? Se arriendan casa ahí en las poblaciones nuevas, digo. Ya, vamos a la música. Oye, imagínese si Julio Iglesias, todo lo que perdió por el amor de una mujer, imagínese el chino lo que va a perder por el amor de dos mujeres más encima. Aquí está Julio Iglesias, por el amor de una mujer.

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¿Sabe usted que el mate, bueno, a propósito del mate, déjeme agarrar mi mate por acá para darle un sorbo ahí, a ver. Oh, cosa más rica el matecito, ¿eh? El mate, además de una bebida, obviamente, ¿sabe usted que se ha transformado en un ritual de encuentro, una forma de pausar el día, una manera de acompañar, de calentar el cuerpo también, ¿cierto? Sí, obviamente, cebando mate. Y una de las mejores maneras de entrar en calor también. Fíjese que para acompañar el mate, para acompañar el matenal también, un buen matecito. La hora de espera, por ejemplo, ahí en el hospital también puede ser. Pero no es casualidad que su consumo aumente de forma exponencial durante los meses más fríos del año acá en nuestro país. No así, obviamente, otros países que es prácticamente una tradición, como es en el caso, por ejemplo, de Argentina o Uruguay. Según los datos del Instituto Nacional de Yerba Mate de Argentina, los 4 meses invernales concentran la mayor salida tanto hacia el mercado interno como el externo, y en el año 2025, en septiembre, registró exportaciones de más de 7,2 millones de kilos, mientras que en julio superó a los 6,5 millones. Se exporta harta hierba. Aquí también harta hierba que se exporta. Pero esa es de la otra. Ya. Chile viene ganando terreno como mercado importador. Y si hace una década el consumo per cápita era de apenas 0,1 kilos anual, hoy está cerca del 0,3. Bueno, pa'l mate salimos, ¿eh? Y hay algunos que ya estamos, pero reenviciados con la cuestión también. Sí, hay algunos que suben memes, suben fotos a internet tomando mate. ¿Cómo va a ser tanta la cuestión, digo yo? Espérenme, salud, salud, déjeme tomar un malecito. Ay, me quemé la tompa. Estaba muy caliente. Bueno, más allá del placer que genera el mate, tiene beneficios concretos, ¿eh?, para el organismo. Fíjese usted, es rico en antioxidantes. Ahí está la cosa, por eso yo nunca me oxido. Estimula el sistema inmune. Aquí parece que en el mío falló. Aporta energía sostenida. Ahí está la cosa, por eso hablo tanto disparate en la mañana yo también. Incluso por sobre el café, ¿eh?, por si acaso. Además es una fuente natural de vitamina del grupo B. O sea, tiene magnesio, tiene zinc, nutrientes claves para combatir el cansancio invernal y un efecto gradual de equilibrio ahí dentro de lo que son las bebidas estimulantes. O sea, en vez de estar tomando una energizante, usted se toma un buen mate y va a quedar, pero polento. Con harta energía. Oye, hace rico el matecito, ¿eh? En invierno nos invita a tomar una bebida caliente, ¿cierto? Por lo que se convierte en esta época del año ideal para disfrutar de un mate. Invitamos al público chileno, invitamos a usted que está en la sintonía a prepararse un rico mate. Vaya por su mate, cámbiele la hierba, échele ahí endulzante, azúcar, caramelo, échele malicia también. Oye, hay gente que le encanta con malicia. Y disfrute de un rico matecito durante la mañana. No está mal. Agarra la hierba.

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6: Sí, a partir de este instante entonces, línea telefónica habilitada, 680088, entonces para comenzar ya a revisar los avisos de feria.

0: Ya, vamos a revisar entonces los avisos de la feria. A ver, si que... No, me voy a decir que se me perdieron los avisos y... Ay, no, voy a tener que escribirlos todo de nuevo. No le puse guardar, parece. Ay, aquí que la embarré. Ya, déjeme revisar, estoy viendo los avisos acá que tenía... Lo estaba publicando. Pero parece que me... Acá está. Ya me estaba asustando. Voy a tener que escribir todo de nuevo, dije. A ver, tengo por acá... se arrienda una casa y departamento para persona sola... que trabaje a una cuadra del centro de Yungay. Llamar al 953-22-79-63. Más 9, claro. 953-22-79-63. Me había asustado. Voy a darse el trabajo aquí todo de nuevo. ¿Cierto? Imagínense, está terminando algo y al final se le corta la luz. Ha pasado muchas veces, ¿verdad? Sobre todo antes cuando estaba ahí en el computador, una estaba a lo mejor ya. Le faltaba como lo último para terminar el trabajo. Y saque con el chacortada la luz. Ya. Sigamos revisando avisos. A ver qué más tenemos por acá. Vamos a irnos aquí. ¿Qué dice? A ver. Déjeme acomodarme. Tengo que andar con el micrófono para todos lados ahora. Ay, señor. No, este Matías. Ya, ¿dónde quedamos? Aquí, déjeme coordinarme un poquito. Quedó todo desordenado. Me perdí. Ya, ahora sí. Dice lo siguiente. Hola, buenos días, mi estimada amiga.
1: Hola, don Rubén, ¿cómo está?
0: Bien, ¿usted?
1: Mire, tengo unos guantes de niño de boxeo.
0: ¿Ya?
1: Tengo un skateboard de niño también, nuevo, al usado.
0: ¿Un skateboard?
1: Tengo una bolsa con 30 mascarillas nuevas.
0: ¿Ya?
1: Tengo un termo para comida y termo para agua, el
0: ¿ya?
1: doble uso.
0: Sí, obviamente.
1: Tengo una botellita de aluminio para agua.
0: ¿Ya?
1: Tengo un perfume Quorum que viene con un desodorante de regalo.
0: ¿Mish?
1: Un estuche nuevo.
0: ¿Ya?
1: Y tengo un traje de primera capa, polera y pantalón XL nuevo.
0: ¿Ya?
1: Al siguiente número. Que tenga un buen día, don Rubén.
0: Igualmente para usted, pa. Igualmente para usted. Que tenga un lindo fin de semana también. ¿Cuál es su número telefónico? Me lo envía por acá. Es el 942-95-73-56 942-95-73-56. Ya, ¿qué otro avisito tengo por acá? Vamos a revisar. Dice lo siguiente. Se venden dos sitios. ¿Ya? Solamente eso aparece. Se venden dos sitios, pero si usted quiere información, porque obviamente va a quedar igual que yo, así como, ¿y dónde lo venden? ¿Y cuánto valen? ¿Y quién los vende? Y todo eso, usted tiene que llamar a este número telefónico. Al 971-44-5579. 971-44-5579. Ya, más avisitos por acá, póngale atención. Tengo lo siguiente, se vende leña seca de eucaliptus y roble, está certificada, ya, está certificada, esto, o sea, está sequita. Con reparto gratis dentro de Yungay, además tenemos un muy buen carbón. Oiga, para el fin de semana, ¿cierto? Muy buen carbón. Le falta la pura carne el carbón, pero rojito así de eso aquí. Los carbones, pero cuando prenden se ven preciosos, ¿eh? Precioso. Interesado, llamar al 994-41-8032. 994-41-8032. Y hay otro número, que es para lo mismo. Llamar al 990-65-5260. 990-65-5260. Abre comillas, dice, los repartos no se hacen en caso de lluvia. Cierra paréntesis. Ya, sigamos revisando, abrimos paréntesis, no, vamos a quedar encerrados. Dice lo siguiente, hola amigo, le digo yo por acá, ¿cómo está? ¿Me puede pasar una visita? Vendo una bicicleta mountain bike, valor 45 mil pesos. Tengo para vender un plasma de 50 pulgadas, valor 30 mil pesos. Llamar al 990 990-87-6700. 990-87-6700. Ya, me acomodo valor lado porque estaba muy torcido. Tengo por acá también. Se vende o se regala o se ofrece. A ver, aló, buenos días.
2: Aló, buenos días.
0: Sí, buenos días, cuénteme.
2: ¿Me podría dar el número del plasma, por favor, que están vendiendo?
0: El número del plasma es el 990.
2: 990.
0: 87.
2: 87.
0: 67.
2: 67.
0: 00.
2: 00.
0: Sí, dos ceritos. 00. O 700, termina 700 para que entienda mejor. ¿Alguna
2: me
0: duda?
2: ¿Lo puedes repetir, por favor?
0: Ya, se lo voy a repetir uno por uno, mire.
2: Ya.
0: 9.
2: 9.
0: 9.
2: 9.
0: 0.
2: 0.
0: 8.
2: 8.
0: 7.
2: ¿Ya?
0: 6.
2: ¿Ya?
0: 7. 0. ¿Ya? Y 0.
2: Ya. Gracias.
0: Ahí sí, listo. Bien. Chao, chao.
2: Listo, chao.
0: Ya, ¿en qué había quedado por acá? Se vende una bicicleta Oxford Mountain Bike equipada con luces, tapabarro, parrilla, en excelentes condiciones, de la marca Oxford, de esas originales, esas buenas, antiguas, ¿no? Como nueva, está en 100 mil pesos. Llamar al más 569-67-01-96-26. Voy a reiterar, este avisito se arrienda una casa y departamento para persona sola que trabaje a una cuadra del centro de Yungay. Llamar al 953-22-79-63. Se venden neumáticos LT 245-75R16 o R16, Aro 16. Tres en muy buen estado y el otro ya un poco más gastado, ¿ya? Llamar al más 569-6701-9626. A ver, revisamos por acá si no me queda ninguno pendiente. A ver, ya está pasadito. Este es el mismito, ya. Mientras tanto, entonces, nos vamos a disfrutar de la música que la traen. A ver, ¿a quién lo traen? Aquí tenemos... A ver, nos vamos a quedar con estos chiquillos de la noche. Pie de guerra.

Oye, increíble, a 100 palitos, 100 palitos salió el rescate del chinito. Se ha hecho viral, ¿eh? Oye, a ver, está en todos lados, los memes han salido, pero por todos lados, de esta chiquilla, de las parvularias, del chino ahí. Y obviamente también lo que significó el tremendo despliegue para buscarlo y encontrarlo ahí. Los perlas estaban meta, pasándolo bien, claro, obviamente. Después pusieron cara ahí pidiendo abracitos y andaba en una. Solo quiero un abrazo, le dije, oh, qué ternura, más grande. Y el chino que dijo, aquí está la mía, vas al chancho el fin de semana, te va a pasar piola. Todo Chile se enteró. Oh, señor, no. Ay, por Dios. Y después, obviamente, también han habido imágenes de cómo quedó ahí el refugio que estaba destinado precisamente para las personas que lo necesitaban, pero no para que fueran a carretear, ¿no? Y ahí quedaron atrapados después. Así que a estos chiquillos les vamos a dedicar la siguiente canción. La traen los Broncos, dos mujeres y un refugio.

Oiga, otra de las cosas que da risa de repente uno cuando ve las redes sociales, la creatividad de las personas para rápidamente empezar a crear memes de cada una de las situaciones. Lo que encargan a Temu y lo que llega de Temu también, porque usted se ha fijado que a veces carga cosas y a veces cosas que nada que ver. Y esto revela también una de las realidades que hoy día las personas utilizan mucho que lo que es precisamente los filtros en la fotografía. Pero a veces exageran y se transforman prácticamente en otra persona. Entonces, claro, uno dice, ¿y qué se hizo este? ¿Se habrá hecho alguna cirugía plástica? Oh, ya que está bonito. Está lindo este chiquillo, le dice. Oh, que está más joven. Claro, cuando lo ven, van en la realidad y dicen: disculpe, ¿estará su hijo? ¿Cuál hijo? El tanto, tanto. No, si soy yo. Claro, porque en las redes sociales se ven unas imágenes completamente diferentes. Y esto reveló precisamente en este caso, porque claro, la imagen que se había publicado de esta chiquilla que andaban la tía con el chino, nada que ver con las que estaban en la realidad. Algunos creían que se las habían comido. Cosas que inventa la gente, oiga. Así que por eso es, exagerar un poquito con el tema de los filtros no es bueno, ¿eh? Sobre todo en casos así, porque claro, no es porque estaban esperando que aparecieran otras personas o aparecieran las chiquillas que andaban buscando, sino que muchas veces el cambiar la imagen hace más difícil la búsqueda, porque claro, se busca una persona que no existe, en el fondo no existe, ¿eh? Dentro de su imaginación, claro, los filtros ayudan a crear todo esto, pero en la realidad no pasa naipa, no pasa naipa. Entonces a veces no es muy bueno exagerar ahí con el tema de los filtros. Marco Antonio Solís, que le vaya bien, que le vaya bien, que le vaya bien, que le vaya bien.

0: Que le vaya bien, así decía la canción de Marco Antonio Solís, que se llama también así, que le vaya bien, ¿eh? De Marco Antonio Solís. Claro, el tema de los filtros, hoy día ya se exagera montones, como dice un amigo por acá, hoy día se utiliza mucho la frase, algo de imagen tiene tu filtro, o algo de fotografía tiene tu filtro, porque al final se transforman netamente en filtro y las personas ya dejan de ser la real que existen. Entonces, claro, a veces las fotos de portal espectaculares, ahí con unos físicos, pero de maravilla, y la realidad es nada que ver, es como comprar a Contemo, que nunca llega lo que es. Y antiguamente, no sé si usted se acordará, bueno, siempre ha existido la famosa cita ciega, que era donde la persona ahí se iba a encontrar con alguien, ya nos juntamos en la plaza, ¿cierto? Yo voy a andar vestido de tal manera. Y estaba ahí como la incertidumbre de cómo ir a ser la persona. Entonces, claro, llegaban, muchas veces se escondían en la esquina. Oh, está, mamá, está ahí nomás la chiquilla, no, está ahí nomás, te parece, uy. Ya, me voy. Y partían corriendo. Entonces muchas veces, ¿qué pasaba? Que, no sé, para que no los pillaran, en vez de decir, mira, ¿sabes qué? Voy a andar con una con un chalequito rojo. Se mandaban una casaca encima para que no lo vieran. Entonces, no pasa, no está nada muy buena esta chiquilla. Hoy día pasa todo lo contrario, porque aparecen en la foto y, esta sí que la tengo que conocer. Esta va a ser la señora que voy a querer para toda la vida. Ya, se quedan de juntar en la cita ciega. Y se encuentran con la sorpresa. Ay, nada que ver. Oiga, nos pidió a propósito de sorpresa una pausa y ya regresamos. Chau, chau. Nos vamos a la pausa. No, si no nos vamos, volvemos. Digerito.
1: 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Le indica la hora. 12 horas, mediodía en Chile. 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
10: 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Y que anda con la Florencia,
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0: Bueno, junto a Chome estamos ya compartiendo esta música, música de nuestra tierra, ¿cierto? Música chilota, el gorro de lana ahí para ir a Quillón, para disfrutar de los curantos, de la comida rica de allá y obviamente de todos sus paisajes.
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0: ¿Será mito o será realidad de que la sopita de pollo ayuda para combatir los resfriados? Es típico que cuando una persona se enferma, cuando está con gripe, está en camita, ¿cierto? Se le lleva una sopita de pollo. Pero más allá de que esto puede hacer, obviamente, el milagro de sanarle, sí ayuda a montones. De acuerdo precisamente a especialistas, que están relacionados, por supuesto, con estudios de alimentación, hablan de lo que significa principalmente la sopa de pollo. ¿Ya? Pero ahora, ¿trae beneficios o no trae beneficios? Se lo voy a decir luego de atender el llamado telefónico.
1: Chile lindo.
0: Aló, buenos días.
2: Hola, Rubencito, ¿cómo estás?
0: Bien, ¿con quién tengo el gusto?
2: Hola, Chani.
0: Chani, cuéntame.
2: Oye, mi guachito, es que lo que pasa es que te envié un messenger por el interno.
0: ¿Ya?
2: Por un avisito para el Diego, cuando ando buscando trabajo y está dando clases particulares de inglés.
0: ¿De ahí a dónde lo enviaste al...?
2: Pongo el aviso en el WhatsApp.
0: ¿En el WhatsApp? Hoy no tengo nada.
2: No, si te lo envié por Messenger.
0: Ya, pero ¿al Messenger de la radio?
2: No, al tuyo, por eso.
0: ¿Al mío? Que lo que pasa es que yo nunca tomo el... Nunca reviso eso, por eso...
2: Ya, Nico, ¿dónde tengo que escribirte?
0: Mira, mejor anota el WhatsApp de la radio, que es el
2: más 56.
0: ¿Más 56? 42.
2: ¿Ya?
0: 2.
2: ¿Ya?
0: 68.
2: ¿Ya?
0: 00.
2: 00.
0: 88.
2: 88.
0: Sí.
2: Ya, ese es el WhatsApp.
0: Ese es el WhatsApp de la radio. El mismo número de teléfono, pero se guarda de esa manera para que quede como WhatsApp. Entonces, después en el WhatsApp perfecto. Se actualizan los contactos y ahí aparece después el fono WhatsApp. Pero ya tengo el avisito.
2: Ya, mi guachito.
0: Ya. Vale, lo voy a revisar acá, lo voy a pasar.
2: Porque no tenía idea que usted tenía un WhatsApp.
0: Sí, pues, obviamente, estamos tecnológicos. Pura tecnología aquí, no, pura tecnología. Hasta yo ya no soy una persona, yo soy un robot.
2: Sí, te diste, oye.
0: Sí.
2: Cambiado.
0: Obviamente. Soy un clon. Soy un cyborg. Listo, pues. Chao, chao.
2: Te dejo. Saludos, vale. Un abrazo.
0: Cuídate. Listo, igualmente. Chao, chao. Ya. ¿Qué es lo que dice por acá? Claro, mi hijo Diego egresó de la U, profesor de inglés. Hoy es para cursos de séptimo año hasta la media. Si alguien necesita clases particulares de inglés, comunicarse al fono 930-55-73-69. 930-55-73-69 o al 949-65-87-21. 949-65-87-21 es profesor de inglés para cursos de séptimo básico. ¿No? Clases particulares de inglés. Oh, yes. Music. El que dije que íbamos a ir a escuchar la música, pero que antes obviamente tenía que hablar del tema de la sopita. Estábamos hablando del tema de la sopa. Bueno, si bien algunos estudios han sugerido posibles beneficios inmunológicos asociados a esta preparación, fíjese usted que hay un especialista que advierte que estos resultados no pueden trasladarse directamente a la población general. A ver, no me esté cambiando la historia. No existe evidencia científica convincente que asocie el consumo de sopa de pollo con la reducción de riesgo de contraer virus respiratorio. Pero si nadie ha dicho eso. Doctora, por favor. Desde el punto de vista meteorológico, meteorológico, claro, aquí ya me fui para otro lado, ya esto es tan tomate, ya me está dando... Metodológico, no meteorológico, metodológico. No se puede afirmar que prevenga el contagio, según explica ella. Y le vuelve a decir, pero doctora, si yo no he dicho eso, yo estoy diciendo simplemente que ayuda. ¿Sabe usted que durante un resfriado, un contagio de influenza, otro tipo de virus respiratorio, uno de los aspectos más relevantes es mantenerse hidratado, ¿cierto? Y ahí, en ese punto, es donde entra la sopita de pollo. En ese sentido, esta sopita puede ser una preparación especialmente útil porque es principalmente acuosa y suele consumirse calentita. Entonces nos preguntamos, ¿y cómo entonces favorece la sopita cuando uno está resfriado? Fíjese usted que la razón está en que, una, ayuda a hidratar. aporta temperatura, porque la sopita tiene que ser calentita, si fría no, no sirve, ¿no? Ahí cuando está, ay, es que me duele tanto los huevos, tómate la sopa caliente, miércoles. No, es que me voy a quemar, no. Tiene que ser calentita. Entonces ahí está.
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0: Además de eso, puede ser fácil de consumir cuando existe menos apetito. Porque, ¿sabe usted? No, es que no tengo hambre, pero la sopita ya, por último, ya se manda la sopa para dentro. Y además que, como obviamente le duele la garganta, porque no puede comer cosas duras, entonces la sopita también ayuda ahí para que pase para adentro por el guarguero. Y además, incorpora también alimentos bastante nutritivos, porque la sopita es como una cazuela de pobre, en el fondo. Claro, porque es pura agua, ¿no? Entonces, claro, se le echa algunas cositas, pero se sirve la sopita. Como cazuela para visita, una cosa así. Entonces, esto ayuda, obviamente, a todo lo que es el resfriado. Pero además de eso, que como está la sopita caliente, usted sabe que bota vaporcito. Entonces, aunque uno no quiera ir con el resfriado, le manda adentro la aspiráis. Eso mismo, con los efectos sonidos incluidos y todo eso. Entonces ese vapor ayuda a que se despeje las vías respiratorias. Y ahí está la explicación por qué es bueno consumirse una sopa de pollo cuando el cuerpo anda medio gritón, ¿eh? Cuando uno dice, ay, como que me quiero resfriar. Eso, ahí se manda una buena sopa.

Yo también porque quería nomás, pues, porque soy choro. Sí, así dice la canción, ¿eh?, de este grupo folclórico. Yo te amé porque quería. ¿En dónde lloverá este fin de semana? Según los datos entregados por la Dirección Meteorológica de Chile, que traería vientos incluso hasta 60 kilómetros por hora y chubascos de nieve en el país este fin de semana. Bueno, en concreto, se trata de 11 regiones del país que van a tener precipitaciones durante este sábado y domingo. En la zona insular, o sea, la isla de Pascua, perteneciente obviamente a la región de Valparaíso, donde están los Moai. ¿Usted sabe lo que le dijo un Moai a otro Moai, no es cierto? Eso mismo, no te Moai. Se van a registrar chubascos aislados en la madrugada y mañana del día sábado. En el archipiélago de Juan Fernández también va a precipitar desde la mañana del sábado hasta la mañana del día domingo. En la zona centro, en Valparaíso, en la región de O'Higgins, en el Maule también. Pero no vamos a entrar en detalle porque al final, ¿a quién le interesa, cierto? Aquí entre nosotros, ¿a quién le interesa? Es que hey, los matinales después aburren todo. ¡Ey, está lloviendo Santiago! Ya, cadena nacional. Pero si nos trasladamos a la región de Ñuble, que es lo que nos interesa a nosotros, las lluvias se van a extender desde la mañana de mañana sábado hasta la noche del día domingo. Y también se esperan vientos con rachas de hasta 50 kilómetros por hora. ¿Ya? 50, bastante 50 kilómetros por hora, ¿eh? Fuerte, fuerte. Estos son los vientos que no dejan dormir porque dan chusto. Y para la región del Biobío, en ambos días también se van a presentar con precipitaciones, con vientos que podrían incluso alcanzar los 60 kilómetros por hora. Oiga, mi cabo, ¿por qué no vaya a una revisada? ¿Cómo está el viento? Ya el carabinero le pone la pistola para callar cuánto. Y ahí dicen, sí. Sí, mi cabo, va a 60 kilómetros por hora, así que atájemelo para sacarle un parte. Bueno, se puede circular a esa velocidad en el centro, así que ya lo sé. Desvíense los vientos para otro lado, si no, los van a partear aquí. A ver, para el sur también se esperan precipitaciones desde la región de la Araucanía, región de los Ríos y la región de los Lagos Aysén y también la región de Magallanes. Para los pingüinos allá en el sur, allá en la Antártida, eso

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5: Bueno, ya de vuelta en este último bloque, donde invitamos como todos los días a la señora Raquel Aguilar del Centro de Salud Integrativa Vida.

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Hola, les habla Raquel Aguilar del Centro de Salud Integrativa Vida. Bueno, vamos a conversar un poquito de la circulación hacia grandes rasgos. Y quiero saludarle a todos ustedes que me escuchan y agradecer la audiencia que tenemos en nuestro programa. Ah, quiero agradecer, ¿cierto?, el que ustedes escuchen y que entiendan muchas cosas que a lo mejor no sabían. Remedios caseros que tienen en su casa y ahora los pueden aprovechar y sentirse mejor. Ah, yo me alegro mucho cuando la gente me cuenta que se ha hecho algún remedio de los que doy yo y se ha sanado. Esa es la idea, que ustedes puedan tratarse, ¿cierto? Y sanarse con estos remedios caseros que son tan sencillos, pero que son tan efectivos. Bueno, la circulación del cuerpo es muy importante porque a través de la circulación, ¿cierto?, se mueve todo nuestro cuerpo. Ah, lleva nutrientes, ¿cierto? Y también lleva cositas nocivas. Entonces, tenemos que cuidar el aparato circulatorio porque cuando empieza ya a estar malo esto, empieza el tema de los varices, ¿cierto? Empieza el tema de las hemorroides que tienen que ver con los varices también. Las heridas varicosas que son tan dolorosas y que van creciendo, también tiene que ver con los varices. Y la pesadez de las piernas, ¿ah? Esa pesadez que se pone en las piernas en los adultos mayores, también tiene que ver con los varices. Ah, entonces, para tener buena calidad de vida tenemos que preocuparnos del aparato circulatorio del cuerpo, que es muy grande. Ah, tenemos que ocuparnos de este aparato tan grande en el y que nos ayudan a unir todo. Así que tratar de entender esto de a poquitito, ¿cierto? Usted pueda ir entendiendo que hay ciertas partes que son muy importantes, todas son importantes, pero hay una que une en varias partes, entonces son muy importantes. Ya, preocuparse muy bien de la alimentación. La alimentación está siendo muy mal, la gente se está alimentando muy mal. Entonces es importante preocuparse de la alimentación con harta verdurita, ensaladas diferentes. Mire, las ensaladas todas tienen distintas vitaminas y minerales, todas. Ah, entonces usted vaya comiendo así, vaya intercalando y le va a ir dando nutrientes a su cuerpo, vitaminas, minerales, le va a ir dando a su cuerpo. Ah, y su cuerpo va a subir de defensa, va a tener usted mayores defensas para que su cuerpo se proteja.

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1: Mire, hay mucha enfermedad, hay mucha gente que se está sintiendo mal, mucho accidente vascular, mucho infarto, así que ustedes, muchas trombosis. Cuiden el aparato circulatorio, que es muy importante. Hay hartas hierbitas que sirven, ¿cierto?, para la circulación. Tenemos el ajo, por ejemplo, que es bueno para el aparato circulatorio, pero no se trata de comérselo entero. No, hay que rebanarlo de a pedacitos chiquititos para poder irlo tragando, ¿ya? Y tenemos varias cosas más, pues, aparte del ajo, ¿cierto? Hay hierbitas que son circulatorias también. Así que usted aprenda a cuidar su cuerpecito. Ahora tiene este programa que es sencillo, pero que en algo le puede ayudar, porque eso es la idea, ¿cierto? De poder ayudarle. 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Yo le enseño acá a hacer una mezcla, que usted lo mezcla con limón y lo toma en ayuno en la mañana. Y con eso usted va desintoxicando su hígado. Y se van alivianando las piernas. Así que nos llegó barato esta semana ya. Y va a llegar relativamente bajo su valor en comparación a cómo está en el comercio. Para que usted pueda adquirirlo. También nos va a llegar un producto que es muy bueno. Y es cierto, el vinagre de granada. Y el vinagre de hígado, todo eso lo estamos trayendo para usted, para que se trate con cosas de comida también. No solo con pastillas, sino que con cosas de comida igual. Para que vaya aprendiendo lo importante que es la comida para nuestro organismo. Y así de a poquitito, ¿cierto? Vamos trayendo cositas para que usted pueda comprar, pueda tratarse y le salga más económico. Esa es la idea, de poder ayudarnos, ¿cierto?, mutuamente. También nos va a llegar linaza molida de buena calidad, ¿cierto? Nos va a llegar, ¿cierto?, la cúrcuma, la canela, todo esto que generalmente yo les voy recomendando para que ustedes se vayan tratando. La chía, así que, y todo con un precio más barato para que usted pueda tratarse. Así que bueno, ahí nos vamos ampliando un poquito para usted, siempre en ayuda de usted.

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1: Porque hay mucha gente que de repente no sabe, por ejemplo, yo a veces le receto cúrcuma y no saben qué es lo que es la cúrcuma, o no saben dónde la venden, el jengibre tampoco saben. Entonces, todas esas cositas vamos a poder tenerlas para ustedes, para que ustedes puedan tratarse bien y vayan tratándose con comida también. 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Como se lo merece usted. Como un ser humano, como una persona a la cual hay que tratarla, ¿cierto? Con excelencia, pues, porque somos seres humanos, Somos la obra magnífica de Dios. Así que somos, dice que Él nos hizo imagen y semejanza de Él. Así que no podemos tratar mal, ¿cierto?, a una imagen y semejanza de Dios. Así que ahí le estamos esperando con mucho cariño. Que Dios les pueda bendecir grandemente su vida. Que estén bien.

0: Bueno, y como decíamos, el tiempo pasa volando. Pasa volando, así que bueno, llegó el final de nuestro programa. Y bueno, mañana, si Dios quiere, estaremos de nuevo juntos conversando. Y no se olvide de llamar al 96565-7373 o al 422-4296-98. Así que yo feliz, feliz de poder hacer este programa, este espacio para ustedes. Esto va todo con todo el cariño del Centro de Salud Integrativa Vida para ustedes, ¿ah? Para que tengan también esta posibilidad para poder tratarse. Así que yo feliz, feliz de haber estado este día. Llámenos, le estamos esperando. Que estén súper bien. Que Dios les bendiga. Hasta luego.
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2: ¡Qué lástima! 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Son las 12:56 minutos. 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

0: costa de la región de Los Ríos.
1: Dos comuneros mapuches fueron detenidos por la Policía de Investigaciones, Carabineros y el Ejército. Este en el marco de las investigaciones por atentados en la ruta Victoria-Curacautín en los años 2021 y 2022.
0: Desconocidos vestidos de overoles blancos fueron detenidos tras protagonizar desórdenes y lanzar bombas Molotov frente al Instituto Nacional.
1: Con un detenido y la recuperación de 7 vehículos robados, terminó un procedimiento de Carabineros en un taller clandestino en Buin.
0: Y la Policía de Investigaciones detuvo a 2 personas, incautando armamento de grueso calibre en la comuna de La Florida.
1: Después de la salida del ex secretario de Hacienda, Juan Pablo Rodríguez, tras dar positivo en un test de drogas, el ministro Jorge Quiroz aseguró que Rodríguez es un tremendo profesional.
0: 39 trabajadores de la empresa minera Barrick Gold quedaron atrapados en la zona cordillerana de Pascualama, donde cayeron más de 8 metros de nieve.
1: El gobierno insistirá en negociaciones bilaterales con Estados Unidos para intentar frenar el nuevo arancel de 12,5% que el presidente de ese país comenzó a aplicar hoy a exportaciones nacionales.
0: La PDI incautó el teléfono personal del senador Alejandro Kuzanovich en medio de una investigación por eventual pago de cuotas de asesores al parlamentario.
1: En el ámbito internacional, el exministro venezolano y empresario colombiano Alex Saab se declaró no culpable de lavado de dinero y de otros cargos durante una audiencia judicial en Miami.
0: Rusia aseguró que espera recibir las nuevas propuestas para solucionar el conflicto en Ucrania.
1: La Comisión Europea acusó a la red social china TikTok de no proteger suficientemente a los menores de edad.
0: En el deporte, el arquero peruano Pedro Gallese fue descartado como posible fichaje de Colo-Colo. Los Árboles juegan hoy ante Limache, reabriendo el torneo de la primera división del fútbol chileno.
1: Andrea Pirlo será oficializado en las próximas horas como el nuevo técnico de la selección italiana de fútbol, tras la negativa de Josep Guardiola para asumir ese cargo.
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0: tres minutos.
1: Muy buenas tardes, bienvenidos. Gracias por acompañarnos en esta edición de Radiograma, la edición del mediodía. Comenzamos a revisar las noticias de esta jornada junto a Catherine Cubillos. Catherine, buenas tardes.
2: Hola, Anibaldo, buenas tardes. Buenas tardes también a nuestros auditores, a todos quienes ya están con nosotros y van a estar acompañándonos en esta revisión de las noticias. Saludamos a todos ahí en las 43 estaciones de Bio Bio, la radio en todo el país, que están conectadas para informarse. También, por supuesto, quienes están en la plataforma digital es biobiochile.cl y, por supuesto, quienes nos escuchan y nos ven a través de BioBio TV.
1: Lo mencionábamos en los titulares, hasta ahora está siendo formalizado Carlos Cancino, su alias es El Rana. Y recordemos que él está imputado por el homicidio del suboficial mayor de carabineros Marcos Cosme, hecho ocurrido en la costa de Valdivia. Vamos a justamente Radio BioBio de Valdivia. Nicolás Silva, buenas tardes.
3: Hola, ¿qué tal? Buenas tardes. Así es, durante esta jornada está enfrentando a la justicia nuevamente Carlos Cancino, alias El Rana, ahora por el delito de homicidio en calidad de consumado en contra del suboficial mayor Marcos Cosme. Una audiencia que comenzó a eso de las 10:30 de la mañana, pese a que estaba programada para las 10 de la mañana, pero antes su defensa solicitó entrevistarse con él, lo que fue autorizado finalmente por el juzgado de garantía de Valdivia. A raíz de esto, finalmente comenzó esta audiencia de formalización donde la fiscalía le comunicó que Carlos Cancino está siendo investigado por 13 delitos de homicidio, 2 de ellos frustrado y 1 consumado justamente por la muerte del suboficial mayor Marcos Cosme, acontecido durante la semana pasada en un procedimiento encabezado por el 19 de carabineros de la Araucanía que buscaban detenerlo principalmente por su presunta responsabilidad en el homicidio del suboficial mayor Eugenio Nain, un procedimiento que estuvo encabezado por personal de la Araucanía a través de investigaciones que finalmente dieron cuenta de que Carlos Cancino se mantenía oculto en una cabaña ubicada en el sector Las Minas, en la localidad de Curiñanco, al interior de una comunidad mapuche. Finalmente, lo que terminó provocando este operativo en el que 13 uniformados recibieron disparos por parte del denominado El Rana, según su alias. Estamos hablando de Carlos Cancino, quien se encuentra también conectado vía telemática debido a que se encuentra en el Hospital Penitenciario de Santiago 1 a través de la resolución del Juzgado de Garantía de Temuco que decretó su prisión preventiva. Durante esta jornada y en la audiencia que se está desarrollando, se ha indicado principalmente, se ha mostrado, bien digo, algunos videos principalmente de bodycam, de los registros audiovisuales que los propios uniformados tenían consigo, donde se ha mostrado de alguna u otra forma el procedimiento y el momento en el que fue capturado Carlos Cancino la semana pasada. Sin embargo, a petición de la fiscalía, dichos registros no pudieron ser mostrados al público, por lo que el juzgado de garantía de Valdivia solicitó el retiro de los medios de comunicación, acogiendo también la reserva por parte de la fiscalía. También se ha entregado como antecedente que a un costado de la vivienda donde se mantenía oculto Carlos Cancino se encontró un banano de color verde que en su interior traía municiones, principalmente calibre 5.56, que corresponden a un fusil de guerra y que, de acuerdo a los antecedentes indicados por la fiscalía, sería el mismo fusil que se utilizó para causar la muerte del suboficial mayor Eugenio Naino, acontecido en el 2020 en la comuna de Padre Las Casas. Son algunos de los antecedentes que se han entregado en la audiencia de formalización que se está desarrollando a esta hora en el juzgado de garantía de Valdivia, pero ahora se tomó un receso de aproximadamente 15 minutos para luego reanudarse y ahí entregar alguna resolución respecto a las medidas cautelares que solicitará la fiscalía en contra de Carlos Cancino, alias El Rana, imputado por el homicidio de Marcos Cosme, acontecido durante la semana pasada en la zona costera de Valdivia. En el juzgado de garantía de Valdivia, Bio Bio, la radio.
2: Nicolás, a propósito de la peligrosidad de esta persona, ¿no?, de todo lo que nos has contado al relato respecto del delito por el que se lo formaliza, ¿hay alguna medida de seguridad especial ahí donde tú estás, en donde se está registrando esta diligencia?
3: No se ha visibilizado alguna medida de seguridad especial, si se mantiene, digamos, el portón principal cerrado, pero no se han tomado algunas medidas especiales en cuanto a seguridad. Okay. De hecho, solamente el imputado tiene a una persona que sería su pareja que está asistiendo a la audiencia y no hay más público, más allá, obviamente, de los medios de comunicación. Por lo tanto, acá la audiencia, o el juzgado más bien, se mantiene con completo funcionamiento, sin resguardo especial por parte de los diferentes dispositivos de seguridad.
2: Bien, quedamos atentos. Gracias, Nicolás.
3: Buenas tardes.
2: Igual para ti. Les contábamos también acerca de dos comuneros mapuche que estarían vinculados a la agrupación radical Resistencia Mapuche Mayeco y que habrían participado en ataques incendiarios en la ruta Victoria Curacautín. Ellos fueron detenidos durante un operativo conjunto de la Policía de Investigaciones, Carabineros, también el Ejército. Y todo esto pasó en el área rural de la comuna de Victoria, aproximadamente 95 kilómetros al nororiente de Temuco. Nos vamos hasta Temuco a Radio Bio Bio en la ciudad. Ya estamos con los datos de Carlos Martínez.
0: De madrugada, los efectivos policiales y militares allanaron viviendas de la comunidad mapuche Coyam Mapu del sector Selva Oscura, en la comuna de Victoria, logrando la detención de Juan Millanao Beiquillán y Jorge Huanchuyán Millanao, quienes eran buscados por ataques incendiarios y robos perpetrados en la ruta Victoria-Curacautín en septiembre del año 2021 y abril del 2022. Mientras las autoridades policiales y políticas confirmaban el procedimiento, una de las primeras reacciones la entregó Sebastián Naveillán, presidente de la Asociación de Agricultores de Mayeco.
4: Hoy amanecimos con una muy buena noticia. Fueron detenidos dos integrantes de la RMM, personas que han causado daño, terror a toda la población del mundo rural en la provincia de Mayeco. La Araucanía ha sido víctima de atentados, de dolor, de daño, producto de estas personas que se creían intocables. Basta, llegó su hora de que enfrenten la justicia y se queden en la cárcel.
0: Juan Millanao Beiquillán es investigado por un ataque ocurrido en septiembre de 2021 en la ruta Victoria-Curacautín, cuando alrededor de 15 personas armadas bloquearon la vía con árboles, dispararon contra un tracto camión, intimidaron al conductor y lo obligaron a descender para robarle el vehículo, que luego fue recuperado con daños provocados por fuego en la cabina y parte del semirremolque. El segundo detenido, Jorge Huanchuyán Millanao, mantenía órdenes pendientes en dos investigaciones. Una por un hecho de 2022, también en la ruta Victoria-Curacautín, luego de que personas armadas bloquearan el tránsito, amenazaron de muerte a un camionero y le robaron su teléfono, documentos y dinero, además de disparar contra el vehículo. La otra causa ocurrió en 2021, en la usurpación del Fundo Miraflores, cuando en un procedimiento policial para recuperar el predio se registraron diversos cortes de ruta y ataques con armas de fuego desde sectores boscosos, quedando dos vehículos de carabineros dañados, uno de ellos por impactos balísticos. Ambos detenidos serán presentados al juzgado de garantía de Victoria. En la Araucanía, Bio Bio, la radio.
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0: 1:12.
1: Con un detenido y la recuperación de 7 vehículos robados, terminó un procedimiento de carabineros. Esto ocurrió en un taller clandestino en la comuna de Buin.
2: La policía de investigaciones detuvo además a 2 personas e incautó armamento de grueso calibre. Eso pasó en la comuna de La Florida.
1: También la policía incautó cerca de 3.000 millones de pesos en droga que tenía como destino la región metropolitana.
2: Y ahí carabineros detuvo a 3 menores de edad, también a un adulto que participaron del robo en modo turbazo en una tienda de tecnología. Esto fue en San Bernardo. Vamos a revisar toda esta nutrida información policial con Rodrigo Pino. Hola Rodrigo, buenas tardes.
3: Sí, hola, buenas tardes. Partimos este resumen policial con esta situación que dimos cuenta eso al mediodía, un procedimiento de carabineros en la comuna de Buin, sector de Alto Jahuel, respecto de la ubicación de un taller clandestino para el ocultamiento de vehículos con encargo por robo y también desarme de estos automóviles, por lo menos la información que se maneja hasta este momento. Todo esto ocurrió luego de que una víctima denunciara el robo de su automóvil en la jornada de anoche desde la comuna de Estación Central. El vehículo contaba con un sistema de rastreo GPS, sistema de rastreo satelital, lo que motivó que se pudiera dar la ubicación de este automóvil al interior de este predio en el sector de Buin. Con estos antecedentes llega esta persona hasta la comisaría, entrega los datos a personal de carabineros, llega carabineros hasta este predio y finalmente ingresa hasta este terreno, no solamente encontrando este vehículo que tenía en cargo por robo, sino también partes y piezas de vehículos y también automóviles que estaban en proceso de desarme. Hacer una revisión previa, se confirmó que al menos 7 vehículos que estaban en este taller tenían en cargo por robo a través de diversos modos de operar de delitos. Nos referimos particularmente a través de las denuncias recabadas por parte de carabineros. Finalmente se logra la captura de quién sería el administrador o el que estuviera a cargo de mantener la custodia de este local o de este lugar ubicado en la comuna de Buin. Escuchemos las palabras de la teniente Camila Ravelo de la comisaría de Buin, que entregó detalles de este proceso que está aún en desarrollo por parte de carabineros.
4: Personal policial acompañó a la víctima a un sector, una parcela. Se pudo apreciar que se mantenía el vehículo al interior. Y se logra apreciar que se encontraban 7 vehículos al momento por encargo por robo y diferentes especies de vehículos motorizados. Sí, claro, él se encuentra detenido en estos momentos, ya que él sería el dueño del lugar.
3: Sí, este imputado no tiene antecedentes y será resorte del Ministerio Público determinar si pasa control de detención por algún tipo de delito en torno a esta investigación que está en desarrollo, porque se ha sumado a este caso el servicio de encargo y búsqueda de vehículos de carabineros para verificar y chequear cada uno de los vehículos y las partes encontradas en este taller ubicado en la comuna de Buin. Nos vamos a otra diligencia también bastante preocupante que tiene relación con el uso de armas de fuego y una diligencia encabezada por la BIPE Antisecuestro, la Brigada de Investigación Policial Especial de la PDI, que dio con una vivienda de la comuna de Florida, donde se guardaban armamento de fuego de grueso calibre, algunos de origen argentino, de la policía argentina, y es una investigación que está en curso respecto a cómo este armamento llegó hasta nuestro país y está en manos de particulares. Con estos antecedentes, accede personal policial hasta este edificio, deteniendo a 2 personas, un hombre y una mujer de 24 y de 18 años respectivamente, y se encontró este armamento, referimos a un armamento automático que tiene relación con un subfusil y también un arma calibre 9 milímetros, todos ellos con sus respectivas municiones. El subprefecto Hazel Barrientos, jefe de la unidad VIP Antisecuestro, se refirió a esta investigación que terminó con la recuperación de estas armas de fuego.
5: De droga y también de armas, muchas de ellas provenientes desde, en este caso, Argentina, que guarda relación conforme a la incautación de esta subametralladora, que es de fabricación argentina, incluso con el cuño de la Policía Federal. Se logra encontrar el interior de un horno del mismo departamento estas 2 armas ocultas que estaban aptas para el disparo con su munición preparadas para ese efecto.
3: Sí, se trata de investigación secundaria por parte de esta unidad policial que, recordemos, está dedicada a identificar grupos criminales vinculados al crimen organizado, también a delitos de secuestro y homicidios, y en este contexto que se da con este departamento donde estaban ocultas estas armas que van a ser periciadas para ver si han sido utilizadas en algún tipo de ilícito, y también se va a contactar a través de Interpol con la policía argentina para ver el origen de esta arma, efectivamente cómo se habría extraviado y entrado hasta nuestro país de manera ilegal. Nos vamos vamos también a otra investigación de la Policía de Investigaciones y que tiene relación con droga, hablaba un poco más de 3 mil millones de pesos, un monto millonario, y que terminó con la captura de tres personas, dos ciudadanos bolivianos, un ciudadano chileno, quienes pretendían ingresar esta droga desde la zona norte de nuestro país a través de pasos no autorizados en la región de Antofagasta, e ingresarlos por vehículos que fueron adaptados para este concepto, llegar hasta la región metropolitana y a la zona sur, posteriormente ser entregados a otros narcotraficantes. Se logró cortar esta cadena, logrando incautar esta droga y también capturando a estas tres personas. Escuchamos las palabras del comisario Rubén Martínez de la Brigada Antinarcóticos de la PDI.
0: La droga la internaban a través de vehículos acondicionados especialmente a través de algunos habitáculos artesanales. Se logró incautar más de 197 kilos entre clorhidrato de cocaína y cocaína base. La droga incautada equivale a más de 3.300.000 dosis, lo cual traducido en dinero equivale a más de 3.000 millones de pesos.
3: Sí, más de 13 mil millones de pesos, más de 13 millones de dosis, lo que habla, por supuesto, de el alto capacidad que tenía esta banda para ingresar esta droga hasta nuestro país. Se está buscando quiénes eran los destinatarios, también el origen de esta droga, que sería aparentemente vinculada a una organización internacional de origen boliviano. Son antecedentes que están en desarrollo. Estas tres personas ya están cumpliendo prisión preventiva, que han sido formalizadas en las últimas horas por parte de la Fiscalía Metropolitana Sur. Cerramos también en la zona sur, comuna de San Bernardo, un procedimiento de carabineros y que tiene relación con un robo que se produjo a la jornada de ayer en el Mall Plaza Sur, en una tienda de tecnología de la empresa Samsung, donde llegaron estas personas, al menos cinco, en modalidad turbazo, que ingresaron rápidamente hasta esta tienda e intentaron robar todos los aparatos electrónicos que estaban en exhibición, tablets, teléfonos celulares, otros pequeños computadores, y huir del lugar. Toda esta situación quedó registrada, bien digo, en las cámaras de seguridad de este centro comercial, también de esta tienda. Permitió que rápidamente carabineros pudieran individualizar a estas personas, siendo capturados en las últimas horas por parte de la policía. Se trata de cuatro menores de edad, un adulto, y que tienen antecedentes vinculados a estos ilícitos. Se recuperó la totalidad de estas especies electrónicas y se está verificando efectivamente si serían más los partícipes de este ilícito, ya que serían cinco detenidos, pero podrían ser un número mayor, que estaban prestando la cobertura y también intentando participar de este robo a estos equipos tecnológicos en esta tienda en la comuna de San Bernardo. 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
6: 1:19 p.m.
1: Incidentes y desórdenes han marcado la jornada en el Instituto Nacional luego que un grupo de hombres vestidos con overoles blancos y encapuchados lanzaran bombas Molotov en las inmediaciones del establecimiento educacional.
2: En esta oportunidad las autoridades confirmaron la detención de dos de esos hombres vestidos con overoles blancos en el marco de estos hechos, reportados además acá a la radio por nuestros auditores. Vamos a otra de nuestras unidades móviles en la región metropolitana. Javier Pardo tiene toda la información. ¿Qué tal, Javier? Buenas tardes.
7: ¿Qué tal, Katy y Nivaldo? Muy buenas tardes. Y efectivamente, ustedes lo adelantaban, una vez más se protagonizaron distintos incidentes y desórdenes acá en el Instituto Nacional, protagonizado por entre 8 y 10 encapuchados y overoles blancos. Fue cerca de las 9:30 de esta mañana cuando se reportaron estos incidentes, que gracias a los registros de nuestros auditores pudimos confirmar estos desórdenes, en el que este grupo de overoles blancos se encontraban lanzando distintas bombas Molotov en calle Arturo Prat hacia dirección hacia la Alameda. Toda esta situación provocó un amplio despliegue policial por parte de carabineros a través de la unidad de control de orden público, quienes junto a dos carros lanzaaguas lograron contener la situación, apagar las llamas producto de estas bombas Molotov y detener en primer lugar a uno de estos overoles blancos, registro que quedó grabado gracias a un video que nos mandó uno de nuestros auditores. Situación que no tardó más allá de 20 minutos en ser controlada por personal de carabineros y que minutos más tarde se confirmó la suspensión de las clases acá en el Instituto Nacional durante esta mañana producto de estos incidentes. Minutos después fue el delegado de la región metropolitana, Germán Codina, quien confirmó que finalmente fueron dos overoles blancos que fueron detenidos por su participación en estos incidentes, tratándose de dos menores de 17 y de 16 años.
8: Se detuvo a dos encapuchados que estarían involucrados en actos violentos en la zona exterior del recinto. Lo que han hecho es dañar la educación pública, dañar un establecimiento como el Instituto Nacional.
7: Sí, tras ser controlada esta situación en calle Arturo Prat, es que Carabineros se mantiene desplegado a esta hora. Ustedes lo pueden ver a través de las imágenes de Bio Bio TV a mis espaldas, que está trabajando personal del GOPE y del Laboratorio de Criminalística de Carabineros, donde han encontrado distintos artefactos que presuntamente serían utilizados para la fabricación de estas bombas Molotov. El alcalde de Santiago, Mario Desbordes, se refirió a estos incidentes esta mañana, apuntando que lo primordial es seguir trabajando en conjunto con el gobierno y con la fiscalía para lograr desarticular esta red criminal que opera externamente al Instituto Nacional.
6: Hay que desbaratar a quienes están detrás, y por eso es muy importante continuar con el proceso investigativo que permita no solo sancionar a los que lanzan la Molotov, sino que también a los que están financiando, a los que están dando la logística, a los que adoctrinan, a los que entrenan, etc.
7: Por parte del Instituto Nacional se emitió un comunicado en el que señalan que debido a los incidentes registrados y las diligencias que continúa realizando Carabineros, es que el ingreso a clases para esta tarde en el Instituto Nacional se restablecerá a contar de las 15:40 horas, y además se confirmó la suspensión del servicio de alimentación acá en el establecimiento. Esto producto de estas diligencias que continúan en curso por parte del GOPE y por parte de la BOCAR al interior de este establecimiento educacional tras estos incidentes registrados durante esta mañana, que, como lo decíamos, terminó con dos menores de edad, dos overoles blancos que fueron detenidos por parte de Carabineros y que se encontraban lanzando distintas bombas Molotov acá en el centro de la capital. 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

La comuna de Yungay está fuertemente marcada por la presencia de ríos importantes que determinan sus límites y a la vez permiten la presencia de accidentes de interés como saltos, saltillos, valles y lagunas. Uno de sus cursos fluviales de importancia en la comuna es el río Cholhuán, de régimen mixto pluvial y nivoso. En su parte media superior, se caracteriza por la profundidad y altura del valle. En esta zona se origina el sistema hidrográfico de la cuenca del río Itata, que recibe como afluentes a elementales ríos de la provincia para finalmente desembocar en el Océano Pacífico. La ciudad está rodeada de cursos de agua superficiales. El río Trilaleo tiene caudal moderado, nace en la cordillera media, presenta régimen mixto y fluye cerca de Yungay. Cursos de drenaje menores son el río Panqueco, que recorre el límite norte de la ciudad de Yungay, y el río Panquequillo, por el sur. Otros cursos interiores de régimen pluvial y de longitudes variables son los esteros Camarones y Las Ánimas. Entre los ríos destacados y turísticos se encuentra el Valle de las Vacas, con hermosos paisajes y gran calidad de atendimiento. Un río largo que recorre muchos kilómetros. También destaca el Salto del Laja. Estamos solo a 30 minutos desde la 5 Sur en Cabrero. Ven y conoce nuestra comuna. 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

0: Yungay es una comuna de la zona central de Chile, ubicada en la provincia de Diguillín, región de Ñuble, insertada en el glacio fluvio volcánico entre dos grandes macizos, el Chillán y Antuco. Cuenta con un clima templado, con nevados en invierno y marcada por importantes ríos que le invitan a disfrutar de sus cristalinas aguas. Ven, conoce nuestra comuna. 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

0: Estamos junto a la tarde musical, toda la buena música a través del 102.7 y junto a la importadora Belén, donde va a encontrar ahí la mejor atención para quienes están en sintonía junto a nosotros. 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

Una tarde entretenida junto al 102.7 La Voz de Yungay. Saludo hoy para todos los adultos mayores que están escuchando nuestra emisora. Le enviamos un cordial saludo. 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

Hola, hola, ¿cómo están? Un gusto de saludarles. Sí, hoy día no está Pollito, hoy día va a estar yo, así que vamos a acompañarle, vamos a compartir. Hoy día de la tarde, una tardecita bastante entretenida con música ranchera. Hoy día, bueno, saludo a Luchito que está ahí en la sala de controles. ¿Cómo está Luchito? ¿Me trajo la tequila hoy día, yo no? ¿Los limoncitos? Sí, estamos listos porque hoy día se celebra el Día de la Tequila. A propósito que estamos en el programa mexicano, hoy día le vamos a poner unos buenos tequilazos. Buenos tequilazos, así que ya estamos listos, ya trajimos los... Puro limón de pica, ¿sí? Solamente limón de pica. No vamos a estar nada comiendo esas otras cuestiones medio amarillas porque son muy amargos. Solamente limón de pica. 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Y hoy día que es el día del tequila. ¡Salud por eso, mi cuate!

Oye, le estaba comentando que efectivamente hoy día es el Día Internacional del Tequila, que se celebra el día 24 de julio. Esto para rendir obviamente un homenaje a esta emblemática bebida mexicana. Y como nosotros estamos obviamente en este espacio mexicano, también nos quisimos mandar unos buenos tequilazos. Pero como que está un poquito fuerte, como que parece que me quemó la garganta mi cuate. ¿Faltará el limón o faltará la sal? No traje el matecito hoy día. Salí apurado. Así que... Pero traje mi dosis de... Es que ahora estoy más viejito, entonces tengo que andar con mis medicamentos. Sí, ando con mi laboratorio. Hoy día el Día del Tequila, conmemorado el 24 de julio de cada año, una fecha que fue elegida precisamente por la UNESCO, fíjese usted, y declaró el paisaje a través del apoyo y también las antiguas instalaciones de industrias tequileras de México. Usted sabe que en México ahí es donde nace el tequila. Y este es ya declarado un patrimonio mundial porque la tequila está por todas partes. Aquí teníamos hartos buenos personajes para el tequila nosotros, ¿eh? Tuvimos hasta el Cocho Canaca era bueno para el tequila. Se la tomaba con bebida. ¿Ah? Sí, era más petrolero. Igual que el otro que era bueno para la cerveza, pero para el tequila no, de repente como que le pegaban medio sus tequilazos a los fines de semana. ¿Alguien? ¿Al Tachuela? Tachuelita, sí, pues siempre estamos acordando. El otro día lo vi al Tachuela. Adivinan qué anda. Cargadito. Yo no sé cómo este cabrón no se enferma de la columna vertebral. Amigo. Exactamente. Yo le decía, oye, pero ¿cómo voy a andar cargado por un lado? Ya te doy una galao, hombre, ahí sí, ¿para qué andes más parejo? No. No hay plata, dijo, no hay plata. Ay, el Tachuela, un saludo para Tachuelita. Oiga, saludos para todos los amigos que nos están escuchando también desde allá arriba del barrio alto, más para arriba, para allá, para el sector de Calabozo. ¿Habrá caído nieve? ¿Qué sabes tú, Luchito? ¿No nos han avisado para ir para arriba a dar una vueltecita? Yo tengo ya me compré el nylon, ya para ir para arriba. Estoy listo. Tengo una cámara de neumático. Espectacular, buenísima. Así que estoy puro esperando nomás que haya nieve. Para ir a darse una vueltecita. No sé si me irá a resultar con la cámara porque hay muchas espinas para que se me va a pinchar. Así que vamos a tener que hacerla en nylon, yo creo. Al puro nylon, a los esquí de nylon. 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

5 de la tarde ya con 24 minutitos, sí, 5 con 24. 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Qué linda la música mexicana. Le cuento algo, recientemente hubo un cumpleaños de una artista mexicana, chiquilla muy simpática, que ha estado también acá en nuestra comuna, la Alani Lago, que lo subió ahí a través de las redes sociales. Usted sabe que hoy día todo se publica a través de las redes sociales. Que hoy día canta México, que va a estar la tequila, que Luchito Toro con el pollo, todo se sube a las redes sociales. ¿Ah? Que el chino anda por allá con las tías en el jardín. Todo, todo, todo, ya. ¿Ah? ¿Es amigo el chino? Sí, el pollo fue con el chino, por eso anda perdido ahora. Por eso no vino a la radio, me dijo. Oye, me dijo, colega, ¿qué le dije yo? Pero en el idioma pollo, me dijo, pío, pío, pío, pío. Me dijo, colega, me dijo, ¿puede ir a la radio y día a hacer los mexicanos? Ya, pues, le dije yo, ¿cuál es el problema? ¿En qué tomamos? ¿Qué le pasa, colega? Le dije yo, no, lo que pasa, me dijo, que tengo que ir allá al cajón del Maipo con unas tías. Ya. Allá quedó pegado. Allá quedó pegado. Así que, ¿qué le vamos a hacer? ¿Qué le vamos a hacer? La Alani Lago celebró su cumpleaños y lo subió a través de las redes sociales. Una fiesta que fue con todas, sino con todo para qué, dijo la Alani Lago. Pero curiosamente había de todo menos una sola cosa. ¿Sabes qué lo que era? Alcohol. Ese sí que era sano. Ese cumpleaños sí que era sano. Igualito al que otros. La Alani Lago, que además tiene una relación bien de novela con este chiquillo, el Ignacio, ¿eh? Ah, dicen que anda, otros dicen que no. Pero parece que sí, parece que es cierto. Sí, parece que es cierto, sí. Hay algo ahí. Y recientemente grabaron una canción del disco Amores de Campo 2, ¿eh? Que lo lanzaron hace poquito estos chiquillos, donde al final, bueno, este es como una historia que nació ahí en el escenario, que subieron a este chico al escenario, después grabaron una canción, esperaba que estuvieran los dos, pero solamente la Alani lo invitó como actor, después lanzó una canción, invitó a la Alani, pero también ella no participó en la canción, solamente como actriz, y todos esperaban que cantaran juntos. Y de ahí pues apareció Amores de Campo 1, donde hicieron una tremenda historia que el papá los separaba. Oye, no es porque vea la forándula ya, ¿eh? Tampoco es que la siga. Y después de que ya el papá la había separado, este chico se decidió ir a buscarla. Me dijo, no, pues si este amor es de verdad, hay que ir por ella, según le dijo el amigo. Y partió a buscarla, se agarró manga con el otro, se quedó con la chiquilla y grabaron esta canción.

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0: Ay, sí, Lito lindo, así me decía la chiquilla ahí arriba en el cajón del Maipo, las tías del jardín. Se me apagó el computador. 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Hoy estábamos revisando ahí en las informaciones. Fíjese usted que este chiquillo, el Llanero de Ñuble, la banda también, porque no es solamente él, la banda. Estuvieron trabajando estos chiquillos días atrás, ahí a pala y picota. Ahí andaban los chiquillos haciendo de la suya para crear una canción. Bueno, ¿cuántas canciones fueron las que subieron? ¿Como tres? ¿Dos canciones? ¿Llevan cuatro? Ya me perdí yo ya, me quedé atrás entonces. Llevan cuatro canciones, fíjese usted. ¿De dónde sacan tanta creatividad estos chiquillos? Tienen una creatividad para crear canciones. Y precisamente nosotros ya nos llegó, obviamente, porque a nosotros nos llega las primicias acá a la radio, nos envía directamente ahí el long play, abrimos la cajita, pero espectacular, y nosotros no pirateamos música por esa cosa, ¿no? Así que solamente puro original nomás. Y nos llegó, nos golpearon la puerta, salimos a ver afuera qué es lo que pasaba, llegó el cartero, carta para quien, dije, ya llegaron con las cobranzas. No, me dijo, le traemos un regalito. Ya, que será elegido. Y ahí llegaron con el CD, fíjese usted. La volví a grabar porque, oye, de la primera producción, es como un remasterizado, una cosa así. Ya, es que obviamente antiguamente no tenían los mismos medios, pues chiquillos. Esa era la explicación, pues si antes era pura guitarra de cuerda nomás esta, que con suerte le conectaban el micrófono al lado para escucharla, pero ahora no, pura tecnología. Los tremendos equipos que tiene. ¿El pañuelo se llama? El pañuelo. Este, el más usado en el invierno es el pañuelo. Antes usaba mucho el pañuelo, ahora solamente desechable. Pero este pañuelo es aquel pañuelo que seca las lágrimas, me imagino yo. Sí. Lo vamos a escuchar mejor. Y vamos a ver qué tal es la canción.
1: 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El recuerdo y el alma no mueren. Solo muere quien es olvidado.

Oye, que salí encachado en la foto de perfil, ¿eh? Hoy día había que hacerla con todo, si no, ¿para qué? Igual que la Lani. Vine vestido de charro hoy día, pero... Tito Pinto, ¿sabes qué? Como que estoy pensándola seriamente y me voy a dedicar a la música ranchera también. Bueno, total, es cosa de contratar a quien que cante por mí, no, yo pongo la cara, ¿no? Sí, y ahí me la doy, porque si me pongo a cantar yo con la purezco, ahí sé que no. De lejito nomás, de lejito, ¿eh? Pero por último, no sé, le toco el... ¿Cómo se llama el...? El güiro. Ahí contrato un vocalista, ¿no? No importa ahí, pero ahí le va a hacer a la música. No, si me estaba pensando seriamente, es que... Me voy a quedar vestido así, voy a empezar a vestirme a los charros. A los charros. No, pero hoy día no me acostumbro. Así no, haciendo de reemplazo hoy día. Oiga, le quiero contar, no sé si usted se ha dado cuenta, que en los supermercados hay poco stock de jurel. Fíjese usted, sí. ¿Quién se arrancó por los tarros? Es la misma pregunta que lo estamos haciendo todos. ¿Quién se arrancó por los tarros? ¿Andarán estos chiquillos también por allá, por el cajón del Maipo? Para mí que andan con las tías. Sí, hay poco jurel, fíjese usted, y esto empezó a preocupar a todos los consumidores del jurel, porque obviamente hay mucha gente que le encanta el jurel. Puede ser, no sé, pues con cebollita, ¿cierto? Las mismas empanadas de jurel, que son muy ricas también. Un jurel, puede ser un pastelito. Bueno, hay diferentes maneras de comer. La cosa es que la explicación que dan no es que ya no quede jurel, porque también entramos a preocuparlo de que quizás se están acabando. Pero afortunadamente no es así. La explicación que dieron es que lo que pasa es que los cardúmenes migraron precisamente mar adentro. Entonces, como están más adentro, ya no están tan afuera. No, están más adentro y obviamente todo lo que son los botes pesqueros llegan hasta una cierta cantidad de límites en marinos, y esto arrancaron. Me dijeron, no, parece que lo están cazando mejor los botes más adentro, para el que arranca, dijo, sí, va a otra guerra. Entonces se fueron estos cardúmenes más adentro, lo que bajó un poquito la cuota de recolección del cardumen, ¿ya? Entonces eso es lo que pasa. Pero a la pérdida de los jureles, que ya se está viendo poco en los supermercados, yo creo que es por un tiempo, de todas maneras, ojalá que no suban los precios, ¿no? Aparecieron las caballas. Oiga, ¿has comido caballa? No, hay gente que le puede gustar, en gusto no hay nada que decir. No, a mí no me gustó, para nada. ¿Ah? Mira, si tú vas al supermercado acá de los ojitos rajados, ahí tienes, ¿ya? Están en todo en esquina, igual que comprar jurel. De hecho, la gente se cae porque piensa que son jureles, ¿ya? Y aparecen con el mismo diseño todo, y abajo dice caballa. Así que hay que tener ojo con eso. Es muy similar, pero no es lo mismo que el jurel. No me cambien el jurel a mí, no, para nada. Pero la verdad que viene con salsa y todo eso, así que ahí los va a encontrar ese famoso. Puede ser también eso, estamos haciendo la caballa. 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

Ya son las 6 de la tarde con 10 minutitos, 6 con 10. 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

si este fin de semana tenía planeado ir a la nieve, lamentablemente, por lo menos acá en Antuco no se va a poder, ¿eh? Porque CONAF cierra preventivamente el Parque Nacional Laguna del Laja por el sistema frontal que debería ya empezar a sentirse, yo creo que en horas de la madrugada. A ver, vamos a revisar el tiempo, a ver cómo va a estar la cosa. Esto del Parque Nacional Laguna del Laja permanecerá cerrado este sábado 25, domingo 26 de julio, luego de que la CONAF decretara el cierre preventivo de la unidad ante las condiciones meteorológicas previstas para la comuna de Antuco, principalmente por la que es la cordillera. Esta medida apunta a resguardar la seguridad de los visitantes y funcionarios, considerando el pronóstico de intensas precipitaciones, fuertes rachas de viento y eventuales problemas de conectividad asociados al sistema frontal. Durante el fin de semana, equipos de la CONAF van a realizar inspecciones en senderos, en caminos y en el estero Pangue para evaluar las condiciones del parque antes de determinar su reapertura. O sea, podría extenderse incluso más, ¿eh? Hasta el momento, sábado y domingo. Pero el día domingo, de acuerdo a cómo estén las condiciones, podría incluso seguir extendiéndose más por el resto de la semana. Así que hay que estar atento también los que tenían los tickets comprados. Es medio complicado, ¿eh? El tema de las devoluciones. A mí me pasó una vez, tenía tickets comprados, porque ahora hay que comprar los tickets en parques nacionales, hay que ingresar a parques nacionales, comprar el ticket de acuerdo a la cantidad que se venden por fecha. Llego ahí a Antuco a portería, no va a poder entrar, pues joven me dijo, ¿y por qué le dije si tengo mi ticket? Es que no va a poder entrar, pues ¿qué le voy a elegir? Ahí me botea yo también, pues, ya, me lograron calmar un poquito. Resulta que, claro, los militares estaban haciendo mantención al camino. Entonces tenían cortado el acceso hacia las canchas y lamentablemente tuve que darme la media vuelta, no, volverme. Y hasta ahí no llegué. Y después hay que realizar el trámite, mandar unos correos para allá, otros correos para... Al final, nunca me devolvieron la plata de los tickets. Así que, ojalá que si alguien ha comprado tickets no le pase lo mismo y que hayan mejorado el sistema, porque es un tremendo problema. Imagínense cuando hay 6, 7 tickets, no deja de ser menor, también hoy día la plata cuesta. Así que fumen, que el sistema me gustaba más como era antes. Uno llegaba ya al parque, los mismos guardabosques o guardaparques le cobraban la entrada, le pasaban su ticket y uno entraba tranquilamente. No, ahora hay que estar metiéndose en internet, viendo los pupos. No me gusta el sistema, no me gusta. Preferiría volver a la antigua. Ya, vamos a las ofertas. 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

¿Te has fijado que hoy día la gente como que nunca está conforme con nada? Todo le molesta. Yo voy a poner un reclamo hoy día. ¿Sabes cuál es el reclamo? Que me arreglaron el camino allá afuera. Ya tenía listo los hoyos y ya estaban llenos de agua. Incluso estaba criando hasta pescados, pues me taparon todos los hoyos allá afuera. Chuta, ya venía con mi máquina para camarones para sacarla. Y me encuentro con la sorpresa que habían pasado la máquina y habían dejado planito. Dije, no, esto no me gustó. Tenía incluso hasta un trampolín para tirarme ahí. Pero me taparon el hoyo. Oye, estaba muy malo el camino hoy día atrás. Pero pésimo, pésimo. Hoy día me encontré con la sorpresa que estaba ya ahí perfilado. Bueno, quedó como pavimento. Pero parejito, parejito. Hoy día en la mañana cuando llegué a la radio, fíjese usted, ni que hoy ya venía la Chofi. Ya, pues yo llegué a la mañana aquí. Venía llegando ahí. Me estacioné y todo. Y estaba aquí la Chofi. Ya llegaba tempranito la Chofi. Llega temprano, si estaba acampando aquí. Tenía la carpa instalada y estaba con la caña ahí en la poza que teníamos aquí afuera. ¿Qué estáis haciendo, Chofi? Le dije, no, estoy pescando aquí, me dijo, yo como medio, pero no ha picado nada. ¿Cuándo iba a sacar pescado? Si hay una laguna que se formó aquí al lado. Y ahí estaba la Chofi, así que le vamos a enviar un saludito. Llega el Cabo Tapia hoy día. Mañana parece, mañana aquí llega el Cabo Tapia. Así que ahí lo vamos a estar saludando también. Así que va a estar chocha el fin de semana esta chiquilla. Las 6 de la tarde con 24 minutitos junto a Supermercados Ahorro Mar, que a esta hora compartiendo buena oferta, mire, cerveza Heineken, botellín de 6 unidades, de 330 cc, que da harta cc, a solo 4.990. 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

Oye, nos llegan saludos en las plataformas que tenemos por acá de la radio, saludando por supuesto a todas nuestras amigas que siempre están ahí en la sintonía. Un saludito para... A ver, vamos a nombrar a la chiquilla. La Lidia Sepúlveda, que siempre nos escribe. Patricia Carrasco nos desea también un buen fin de semana. María Cecilia, Bertita Chavarría, Rosa Dionitilda, Alicia Fernández, Marta Sandoval, Martita Carrasco, que la había nombrado, Marta Vilches, bueno, todas nuestras amigas y por supuesto nuestros amigos que siempre también están en nuestra sintonía y hasta ahora compartiendo junto a nosotros de estas canciones mexicanas presentadas por Supermercados Ahorro Market, que tienen muy buena oferta también 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Yo le había prometido el pronóstico del tiempo, por acá lo tengo. Fíjese usted que para este fin de semana se viene con bastante lluvia. Bastante lluvia. ¿Cuándo comienza ya a llover? A ver, esto es mañana, ya mañana sábado. Podríamos decir que esta madrugada empiezan a caer las primeras gotitas, pero ya en forma más fuerte, podríamos decirlo así, porque se viene con viento, con bastante viento, en la mañana. Ya mañana sábado en la mañana va a estar lloviendo, pero de frente, mañana y tarde, con lluvia. En la noche podría bajar un poquito la intensidad, pero va a volver durante la madrugada. Y prácticamente el día domingo, todo el día va a estar con lluvia, viento y lluvia. Que se va a mantener esto hasta el día lunes en la tarde. Así que viene con harta agüita, chiquillos, a prepararse para lo que se viene acá, para la región, que es muy similar también a lo que va a ocurrir en Concepción, pero a diferencia de que Concepción va a empezar a llover antes, va a empezar ya en la mañana con forma más intermitente, pero ya después en la mañana va a estar lloviendo muy, va a empezar la madrugada, digo, y en la mañana ya empieza a llover más fuerte con bastante viento también en Concepción, así que se viene con harto. Ahora la temperatura va a estar muy pareja entre la mínima y la máxima, porque la mínima va a estar entre los 9 grados y la máxima de 13, así que va a estar ahí más o menos en forma estable. Y en la cordillera también, lamentablemente la isoterma cero está muy alta, está sobre los 1800, 2000, lo que significa obviamente que está nevando muy arriba y lamentablemente donde podría haber más nieve, que es lo que a nosotros nos interesa para ir allá arriba a la nieve, a Calabozo, no está cayendo nieve tan bajo. Entonces, o en Antuco, por ejemplo, igual nieva en todo lo que es el sector de las canchas, pero no tan intenso. Entonces no se logra acumular una cierta cantidad mínima que es como para que pudieran abrir el centro de esquí allá en Antuco. Entonces se mantiene ahí cerrado. Esperemos que ahora el fin de semana cambie la situación para que también haya más nieve, porque al final, en el fondo, si hay más nieve, es como mantenerla ahí de reserva para el verano, tener más agüita para el verano, para que los ríos traigan más agüita, para poder ir a mojarse las patitas también ahí al chilaleo, ¿cierto? Porque si no, no hay agua. Lamentablemente, no hay peces tampoco para ir al pez. Entonces, lo ideal es que ojalá nieve antes, pero como no depende de nosotros, hay que solamente ahí suplicarle al Altísimo que nos envíe harta nieve y que la lluvia que nosotros vamos a sentir, que va a ser bastante, también se transforme en nieve para la cordillera. 15 minutos para las 7 de la tarde, ya. Mire cómo avanza la hora, 15 minutitos para las 7.

Hoy día en la mañana una conformación, bueno, fue más que nada una reunión muy importante porque trazó lo que significa el futuro de la Junta de Vecinos a nivel rural. Hoy día se dio un importante paso para lo que es el fortalecimiento, la participación y el desarrollo de los sectores rurales de nuestra comuna. Con la participación de 14 juntas de vecinos, rurales obviamente, se constituyó oficialmente la Unión Comunal de Juntas de Vecinos Rurales de Yungay, una organización que nace con el propósito de trabajar unidos por la necesidad, sueños y desafíos de nuestra comunidad. Una instancia obviamente abierta para que todas las juntas de vecinos rurales de la comuna de Yungay que deseen integrarse, hacer parte también de este nuevo esfuerzo colaborativo. Así que se conformó durante esta mañana ahí en la cafetería de la biblioteca. Ahí se llevó a cabo lo que fue la elección, ¿eh? Y, a ver, de acuerdo a los resultados, habían varias candidatas, ¿eh? Varias candidatas. ¿Dónde están aquí los resultados? Déjenme entender un poquito. La secretaria quedó Sofía. ¿Cuánto dice acá? Chantafilo. La señora Sofía se quedó como secretaria. Y además tenemos acá Hilda Esteves, quedó como tesorera. Y me parece que conozco a esta persona yo. Jacqueline Beltrán. Me suena el nombre. Quedó como la presidenta. Mish Noé. Presidenta. Ahora le vamos a decir estimada presidenta. Así la vamos a tener que tratar. Primera dama, la primera dama. Pues, ahora, a nivel ya, ella era presidenta de la Junta de Vecinos de Curapaso. Ahora ya es presidenta de la Unión Comunal de Junta de Vecinos Rurales de Yungay. ¿Qué le parece? ¿Ah? ¿Cómo? Ah, sí, pues patito del primer varón. El patito ahí va a andar ahí ahora con la dama oficial. ¿Ah? Su excelencia le vamos a decir cuando la veamos. Su excelencia. Quiere pasar ahora y no, a ver, es multifacética, sí, es multifacética. Así que ahí va a tener que estar poniendo el empeño también a todas las actividades, que porque se le viene bastante de trabajo. Y Patito va a tener que hacerse cargo de la granja, no le va a quedar de otra. No le va a quedar de otra, no. Va a tener que ir a pechugar con la granja de la Yaqui. Ahí tiene hartos animalitos en la granja, así que le aprovechamos de enviar un saludo ahí a los papitos también, que son fieles auditores de la radio. Y a los vecinos también, porque la quieren bastante, así que un saludo para todos los amigos de Curapaso. Pero no podemos dejar de saludar también a todos los amigos de los otros sectores, porque si no se me ponen celosos. Así que saludamos a Chillancito, saludamos a Curapaso, ya lo saludamos, a Bastías también, a Los Mayos, Loma Atravesada, El Castillo, El Cardal, saludamos a El Avellano, Santa Lucía Alto, Santa Lucía Abajo, Calabozo, ¿me quedó alguno pendiente de arriba, no? Parece que no. Me parece que no. Chillancito ya lo había saludado. Tres Esquinas también. El Membrillo. Los Nogales. Saludamos para allá. A ver, Pangal de Laja, El Roble, La Palma, Campanario, Ranchillo Bajo, Ranchillo Alto me faltaba. Saludamos también al sector de. Bueno, no pertenece a Yungay, pero tenemos una fiel auditora allá del Progreso, por si acaso. Eso pertenece, si no me equivoco, a Cabrero. Campanario, lo había dicho, ¿cierto? Cholguán Norte, Cholguán Sur, Cholguán Estación también. Para acá tenemos Pedregal, San Miguel de Itata. ¿Qué más? Los Nogales, no sé si ya lo había saludado, Los Nogales. Cholguán también. Cholguán Norte, sí. Para el lado Chillán. Vaya, ¿cómo que se me pierden los sectores? Voy siempre a Chillán, pero no sé si hay algún sector por ahí que se me le olvide que pertenezca a Yungay. Porque está Bastías, es que todo eso es Curapaso para allá. Claro, es Curapaso eso. Bastías, Calabozo para arriba también. Ay, hay hartos sectores acá en la comuna, ¿eh? Hartos sectores. Si se me olvidó alguno, ahí me pega el llamadito y me dice, bueno, ¿y qué pasó con mi sector? Y yo le salgo, ¿ya? Porque puede que se me haya olvidado que me traspapelé tanto andar para allá, para acá arriba. Y aparte que no puedo caminar tanto porque me canso, entonces por eso no, seguramente no nombré algún sector que se me haya pasado. Ya, pero de todas maneras igual le saludamos.
6 de la tarde ya con 53 minutitos, las canciones de México a esta hora, aquí en su radio La Voz de Yungay.

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Bueno, ya estamos junto a nuestros amigos ahí del sector de San Miguel de Itata. 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Está ubicado precisamente en el kilómetro 7.5 hacia la ruta del Salto Itata. Y a propósito de esto, oiga, pero está espectacular el Salto Itata. Hay que ir con mucha precaución, sí, porque todo lo que es la parte del costado, digamos, de la cascada está muy peligroso. La lluvia, usted sabe que... Pero no faltan. Afortunadamente nunca ha pasado ninguna desgracia de ese tipo. Y esperamos tampoco que así sea, por eso es mejor evitarlo. Hay un sendero que está marcado ahí con una limitación para no acercarse, porque eso está en el aire. Si usted tiene la oportunidad de mirar bien en el lugar ahí, eso es como que estuviera prácticamente todo en el aire y está propenso a que hayan derrumbes, que ya han habido en algunos lugares, principalmente en la parte donde está el salto mismo. Ya hubo una vez un derrumbe bastante grande, entonces hay que tener mucho, mucho cuidado, principalmente también para todos los amigos que vienen de otros lugares que no conocen el sector, que lo hagan con mucha precaución. Para disfrutar, obviamente, de la majestuosidad de lo que es nuestra naturaleza, cómo nos sorprende la fuerza del agua, cómo cambia el panorama de lo que es en el verano con el invierno, porque obviamente en el verano la cantidad de agua es mucho menor, pero en el invierno es como imponente, así es como llega a ser un poquito hasta como que da cosa, como que da miedo. No pasa nada con la pila. No, sí, definitivamente hay que cambiarla. Ya nomás, 7 de la tarde con 10 minutitos, todavía no queda tiempo para seguir compartiendo de la música de México.

Bueno, pilas también usted puede encontrar ahí, porque hay que estar siempre preparado para los temas de los cortes de energía. Hay que tener las pilas, ¿cierto? Los fósforos, encendedores, las velas también, no está de más. 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Por ahí vive el Carlito. Carlito Flores tiene por ahí su parcela. Así que le enviamos un saludo también a Carlito, que nos escucha todos los días ya en Concepción. Se le viene fuerte también a Concepción con el pronóstico del tiempo para ahí. Va a llover bastante, Y no es lo mismo tampoco estar en la ciudad con lluvia. Ahí sí que hay que ser bueno al volante. Porque, si en un día normal uno termina con los nervios de punta, bueno, por lo menos eso me pasa a mí cuando voy a Conce. Siempre trato de evitar de meterme al centro por lo mismo. Imagínese el que anda todo el día ahí. Ahora ya está acostumbrado. Pero cuando hay lluvia, se complica la situación. Entonces hay que andar. Pero sobre todo pelear ahí con los micreros, pero terrible, ¿eh? Ahí sí que son cosas serias. Hay que ser más valientes que ellos, ¿no? Y además también ser pasajero, también hay que ser valiente. ¿Usted ha tenido la oportunidad de subir a alguna de esas micros, no? De esas que van para la costa, para allá para La Lenga, por ejemplo. ¿Sabe usted que es? Si le gusta Fantasilandia, no, esto es mucho más que Fantasilandia. Hay que tener adrenalina para andar arriba de estas micros, allá en Concepción. Nada que ver como es acá cuando uno se va a Chillán, que relajadamente duerme plácidamente. Hay que despertarlo cuando llegan a Chillán. Ya llegamos a Chillán, estamos en el terminal. ¡Ah! Y despiertan. Así duerme la gente, ¿no? Allá no se puede. 7:16, ¿le parece si seguimos disfrutando de la música ranchera? Pongámosle nomás, pongámosle música ranchera.

Cortita ha sido la tarde, ¿eh? Con música ranchera buena para compartirla, cierto día viernes. Hoy día enviamos un saludito para Cristina, que están de onomástico, y para todos los chiquillos también que están celebrando alguna fecha importante, si están de cumpleaños también, con un fin de semana, no es malo, va a pasarlo bien el fin de semana. El día de mañana, el Santo Oral de la Iglesia Católica recuerda a Santiago Apóstol, y el día domingo a Santa Ana y San Joaquín, ¿ya? El panorama para el fin de semana, así que si se juntan los tres, aquí sale carrete, entre la Cristina, el Santiago, la Ana o el Joaquín, no, algo puede salir, algo va a salir, y si a eso le sumamos los cumpleañeros, se pierden este fin de semana. Yo creo que no aparecen en varios días más, van a encontrarlos también en el refugio, ahí van a estar. 7:20, junto a nuestros amigos de Provisiones por Menor, El Avellano, atendido, fíjese usted, por su propio dueño, don Fernando Vázquez, más conocido como El Chocolo.

Son las 7 de la tarde, ya con 24 minutitos, sí, 7 con 24. Bueno, nosotros ya nos vamos a comenzar a despedir, obviamente queda fin de semana para compartir. Estamos recién comenzando el fin de semana, hoy día es viernes. A cuidarse, chiquillos, que ojalá el temporal que se nos viene no le afecte mucho. Que sea solamente un susto, eso es lo que esperamos todos. Pero de todas maneras igual hay que tomar las precauciones necesarias. Si va a salir, hágalo exclusivamente si es necesario, ¿eh? No salga por salir. Y si va a conducir, también hágalo con mucha precaución. Respete la norma de tránsito, hágalo siempre a la defensiva. Y además, maneje con cuidadito, sobre todo con los peatones, ¿eh? Porque también anda mucho peatón, entonces hay que andar, pero ojo al charqui, ¿ya? Y ojalá que no pase nada, que nos encontremos ahí el próximo lunes sin ninguna novedad. Nosotros nos despedimos junto a nuestros amigos de Provisiones por Menor del Avellano, ahí en el sector de San Miguel de Itata, atendidos por sus propios dueños. Y junto a Luchito y a la sala de controles, le decimos hasta ya el próximo lunes. Mañana va a estar el pollito, mañana a las 5, ¿cierto? A las 5. Qué bien, no escucha. Mañana a las 5 de la tarde junto a Nelson Cisterna, aquí en Canta México. Nos vemos, chau.

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2: Hola, hola, ¿qué tal? Un placer inmenso de estar ya nuevamente con ustedes, solucionándole problemas de amor, de trabajo, desavenencias conyugales, poniéndolo las pilas, sí, para poder tener fuerza, vitalidad. Mire que esto frío, ay, ay, ay, siento que es tan fuerte, sobre todo para las personas del campo. Le mando muchos saludos a las personas que tienen que ir a trabajar también, y la helada, hay que abrigarse bastante. Pero qué mejor abrigarse, tener energía, tener vitalidad, lo más importante, porque usted con su salud buena va a luchar, va a salir adelante y va a prosperar. Y Óptima le brinda la posibilidad de la artritis, reumatismo, lumbago, ciática, impotencia sexual, sistema nervioso. A partir de la primera semana, usted notará un cambio como tantas personas. Óptima es la solución que usted requiere. También se dice que la suerte hay que empujarla de vez en cuando. Pero cuando hay algunos percances y algún bloqueo energético, pone un negocio. Todo le va bien. Todos lo felicitan, pero de un momento a otro las cosas ya no marchan, ya no se levanta con ánimo, ya no tiene la misma vitalidad, ya no tiene la misma energía, nos falta la persona envidiosa que le tiró tierra para autosugestionarlo, para que se vayan de ahí, van y le tiran después huevos podridos. Bueno, yo no vengo a enseñar cosas malas, vengo a solucionar los problemas, a sacar esas cosas negativas. Lo más importante que siempre tenemos que tener en nuestra casa es la Biblia, sí, con el Salmo 91. Y también trabajar con el Salmo 23 de la Biblia. Eso le ayuda mucho a las personas. Si usted se toma un vaso de agua, tómelo con fe, porque se va a mejorar. La fe transporta montañas y piedras se convierten en pan. Y gran Tomás dijo, ver para creer. Empezó de la noche a la mañana con un decaimiento, tiene mucho frío, muchos dolores de cabeza, dolor de oído, y ha visitado tantos médicos, le han hecho todas las clases de exámenes y no han encontrado mejoría. No se haga ningún problema, tome las primeras orinas de la mañana y tráiganlas rápidamente. 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
2: Vamos rápidamente con esta carta que dice así. Señora Sarazani, soy una madre angustiada, desesperada, ya que realmente mi hija salió a una fiesta y no ha llegado. La hemos buscado por todos lados. Yo sé que su programa llega a diferentes lugares y yo sé que a lo mejor ella siempre estaba escuchando su programa. Quiero saber qué pasa con ella, por qué está tan extraña, está tan cambiada, una madre angustiada. Bueno, señora Cristina, yo estuve viendo por intermedio de la grafología y le digo que su hija está en malos pasos. Una manzana podrida echa a perder un cajón y realmente ella está vivita y coleando, no le ha pasado absolutamente nada, pero está compartiendo con otra persona. Hay cosas más privadas que por esta prestigiosa emisora no se lo voy a poder decir. Encárguesela a la Virgen de Guadalupe para que ella pueda reflexionar y tenga pronta noticia de ella. Bueno, como le dije anteriormente, y yo creo que ella tiene que vivir una experiencia, porque se fue detrás de todos los lujos y cuando se caigan los aviones, ella va a regresar donde ustedes, porque usted le dio formación, le dio educación, pero a ella, como no le gusta estar en el campo, mejor se fue por la vida más fácil. Pero esté tranquila. Perdonar es divino y errar es humano.
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2: 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Dice la carta así. Señora Sarazani, profesor Andrew, señorita Yamín, espero que el recibo de la presente se encuentre muy bien. Bueno, yo quiero saber cuándo puede regresar mi esposo. Le mando los datos personales, analicen qué pasó, porque he ido a tantas partes y realmente me han hecho todos los trabajos y no, mi esposo no regresa. De antemano, Irma. Bueno, señora Irma, estuvimos haciendo un estudio por intermedio de la grafología y el perfil caligráfico de la letra. Pero como usted dice, hemos mandado a hacer trabajo, ha mandado a hacer trabajo para que su marido regrese. Pero si usted tiene un problema psicológico, ¿cómo va a regresar su marido? Usted está en tratamiento con el psiquiatra. Entonces usted lo trata mal, le ha pegado, lo ha maltratado e inclusive estuvo a punto de matarlo. ¿Una persona va a regresar así? Usted primero, su mente tiene que estar bien. Usted se deja de tomar las pastillas cuando le dicen sus amiguitas y realmente él no va a volver. Hay cosas más privadas que por la emisora yo no le voy a poder decir. Necesito que usted se haga tratamiento. No deje el tratamiento aparte, porque usted, amiga mía, escúcheme bien, por algo Dios y la Virgen mandó esta carta a usted. Lo que pasa, que usted es la que se está perjudicando. Su marido se fue a trabajar a las minas, no está con ninguna mujer, no tiene a nadie, los hijos los dejó donde la mamá, y realmente él va en busca de otro futuro. Él la quiere mucho, pero ya basta el maltrato. El maltrato psicológico, el maltrato de los golpes. Tarde o temprano puede aparecer, ¿cierto?, un problema más grave y más delicado. Usted inclusive cuando una persona tiene problemas y es celosa como es usted, que llega a ver visiones y realmente las cosas no son así.
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2: 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Mire que el día de mañana uno no sabe quién lo puede atender, puede ser un doctor, puede ser una enfermera, paramédico, un dentista. Todos tenemos una profesión, pero lo importante es que ellos tienen que tener una seguridad. A esa mamá que maltrata tanto al niño Mario, le voy a mandar un mensaje que por favor ya no le pegue más la cabeza. Ya que yo estuve con su suegra y ella me comentó que usted siempre está escuchando el programa, por favor, mijita, no le peguen a los niños en la cabeza porque es la parte más sensible que tiene. Imagínese, tiene 3 años nomás. Ahora es porque usted toma tanto alcohol y sale con su amiga, la buena vida, la buena mesa, pero no tiene nada que ver. Ahora su marido se fue a trabajar. Él no anda con ninguna otra mujer. Es usted que se pasa visiones y sus compañeras son medias cagüineras para usted, porque usted cuando trabaja en la parte temporera, yo respeto mucho, le mando saludos también a todas las temporeras, pero realmente a usted le gusta la buena vida, la buena mesa, y lamentablemente su hijo, que tiene 3 años, ese niño va a ir creciendo. El día de mañana puede ser un gran profesional, pero si usted le pasa pegando en la cabeza, su abuelita dijo bien claro que si esto seguía adelante, ella realmente iba a hablar con la asistente social, porque realmente ya este es un maltrato. Y un niño no se merece esto. Usted necesita un tratamiento, amiga mía, sí. Usted necesita un tratamiento para dejar el alcohol. Usted aborrecía el alcohol porque a usted le dieron un tabacazo. ¿Y por qué le dieron el tabacazo? Cuando usted firmó los papeles de la propiedad de su papá. Ahí le dieron el tabacazo porque usted perdió la noción del tiempo. ¿Y por qué cree que ahora andan de allegado? ¿Se fija? Que perdonar es divino, errar es humano. Y realmente usted perjudicó a su mamá, a su hermana, y también está perjudicando a su hijo. Hay cosas más privadas que por la emisora no le voy a poder decir, ya que realmente entre mujeres siempre hay mucho más confianza.
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